0: y más importante, lo tienes que hacer con gente en base.
1: De una vez.
0: Pues, ¿por qué no practicas así también?
1: Y tiene toda razón.
0: Sí. Y probaron científicamente, no sacrifica velocidad. No sacrifica para nada. Saca el pedacito lento a la primera base, buscando el segunda base, saldante rápidamente. Tiro a primera y... ¡quieto! Intento allá del segunda base, Ornelas, un batazo que le dio con las manos. Y los cerveceros esperando desde adentro. A ver si va a haber reclamos, sí o no. A ver qué se les recomienda a ellos. Han sido bastante exitosos este año en cuanto a retos. Y no va a haber. Ahí está el primer hit del equipo de los Dodgers.
2: Uy, mira, fue con el pie incorrecto Gary Sánchez ahí. Por eso es que le queda tan cerca del cuerpo la pelota. Pero si hubiera salido con el derecho y la mano izquierda enfrente, hubiera sido out.
0: Así mismo es Sánchez jugando fuera de posición en primera base. Ahí costoso. Buen corrido de parte de Alex Cole. Y a batear viene aquí Hunter Fiducia. Partido 2-0 ganando Milwaukee. Lanzamiento es bola.
2: Ese tipo de hit donde dices tú, oye, sí, el Mazarski, yo lo tengo en la lista, en el libro está ahí. En el libro hay, claro.
0: Le bateó mil.
2: Mil, ya.
0: De 1-1. Fiducia, 2.33, 3 cuadrangulares y 13 remolcadas. Lanzamiento es cantado el strike. Este tiene un swing que para mí, si él deja que la pelota le llegue, tiene un swing ideal para un lanzador así que tira duro. Digo yo. Sí,
2: muy buen, cortito y bien compacto la banda contraria.
0: Y él no eleva mucho casi el swing. Una bola en strike. La brisa soplando hacia afuera. Lanzamiento. Saca batacito detrás de la segunda base. El campo corto detrás. Y se quedó con ella por allá. Joey Ortiz. La pelota le ganó a Fiducia. Hay dos lanzas a batear. Viene Shohei Ohtani por segunda vez. Otro out por elevado. Lo que no ha sido ponche,
2: elevado,
0: ha sido por aire. Ohtani fly a tercera base en su primer turno. Ya lo tiene en el libro. De por vida tiene de 5-1 con un cuadrangular. Hombre en primera base, lanzamiento. Saca foul hacia la izquierda. Hacemos una pausa de 10 segundos. 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
0: En primera base, Alex Cole ha robado una base este año. Swing que falla Shohei, le ha fallado bastante swings el día de hoy. Esa última 102 millas por hora.
2: Está cayendo a recta.
0: Él no hizo su primer rompiente hasta que llegó Freddy Freeman a batear. A Shohei fue, dale ahí, si puedes. Aquí lo tienen, 0 bolas, 2 strikes. Hay 2 outs, tercer inning. 2-0 arriba en Milwaukee. Mizrowski se tomó su tiempo aquí contra Ohtani. El reloj baja y baja más. Boletazo, primera base sobre su cabeza. La pelota pasa al jardín derecho. Extra bases. Buscando la esquina, Gustav Bowers. Están enviando home Alex Cole. El partido 2-1 con tripletazo de parte de Shohei Ohtani. La ventaja se acorta para el equipo de cerveceros.
2: Y un swing compacto, cortito. Quiso seguir con los picheos rápidos. Solamente le tira el bate Shohei. Se le... Contreras quería ese picheo alto. Se le queda pegado y en la parte de adentro y le da para tener ese triple y se mantiene en tercera Ohtani y están 2-1 ya.
0: 2 contactos por tierra, ambos han sido hit. El empate está en tercera base. Ohtani con su tercer triple de este año. Batea Freddy Freeman, lanzamientos alto.
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0: Ohtani en tercera base, remolcado número 75. 2-1 cerveceros. Lanzamiento es cantado para Freddy, que tiene llevado de foul a tercera base en su primer turno. Ohtani todavía no ha mirado dónde está el tercera base, que está Vaughn. Línea a la izquierda peligrosa, la pelota cerca de la línea buscándola y capturándola todavía con tremenda jugada. Jackson Churion, buen contacto de parte de Freddy Freeman. Dodgers con par de hits, triple de Ohtani, sencillo del octavo bate, Alex Cole al infield. Ahora en 3 completas, 2-1, 0-0.
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1: Luka Doncic, 6 veces All-Star de la NBA, que dominó su primera temporada en la liga, se ha convertido en una figura clave en la alineación de los Lakers. 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
1: Cuarta entrada acá en Uniqlo Field en Dodger Stadium. Una tarde preciosa para el béisbol. Dodger buscando el día de hoy empatar la marca de ganados y perdidos con el equipo de Cerveceros. Y también hablando de marcadores también importantes, ya Arizona va ganando 6-2 en la tercera entrada en la parte alta a los Bravos en Atlanta, y San Diego va perdiendo 2-1 en Cleveland. En la tercera entrada, San Diego comenzó el día de hoy 8 detrás de los Dodgers, y los Cachorros comenzaron el día de hoy 3 detrás de los Cerveceros. Pero hoy, obviamente, con la victoria de San Luis, ahora técnicamente a 2.5, a 3.5, perdón, se van los Cachorros. Lanzamientos adentro, haciendo la obviedad del equipo de Oliver Marmol.
2: Y los White Sox ganaron otra vez, y a Detroit, que estaba calentando, y ahí se mantienen en el primer puesto.
1: La cosa está calientita, apretadita por allí. Una bola en strike aquí para Jake Bowers, que tiene una cadena de 17 partidos consecutivos envasándose. Sacó roletazo a primera base en su primer turno. Ya llegando está la sombra al home plate con un triángulo que apunta hacia el montículo y hacia el shortstop. Él contó una bola, 12 strikes. Wroblewski se prepara allí, el zurdo. Rompiente es afuera. Bastante cerca Luis, que llega allá, juega allá en el izquierdo de Oscar Hernández. A este zurdo Bowers. 21 cuadrangulares, 68 remolcadas, batea 268. Foul, me mencionabas tú y me apuntabas el brinco que tomó allá Churio. Qué impresionante instinto, ¿verdad?
2: Sí, con mucha veteranía, juego así vivo. Le dio un paso antes de que la bola fuera golpeada al jardín izquierdo y le llegó por ese paso.
1: Lanzamiento es bola, tampoco hay swing, dice en tercera base Mike Molensky. Ese instinto, pues lo mostró, sabiendo primeramente Luis quién lanza. ¿Qué tipo de bateadores Freddie Freeman y qué tipos de swing está tomando Freddie Freeman?
2: Y fue una buena línea,
1: ¿eh? Tremenda línea de parte de Freddie. Y mejor la jugada por allá en el izquierdo de Churio. En 3-2, foul para atrás. Eso es algo para los jóvenes que lamentablemente hoy con la tarjetita y todo lo demás se le ha quitado un poco, pero que siempre confíen en lo que ellos ven en el terreno. Tus ojos, sí. Confía en ellos.
2: Y tus instintos. Si tu instinto te dice, oh, mira, siento que va, dale. Que tu instinto está mejor que la tarjeta.
1: Lanzamiento es abierto, no por mucho, pero ahí lo perdió. Les lanzó con mucho cuidado Robles, y que concede su primera base por bolas. Y Luis, no hay nada malo que un dirigente a veces te diga, oye, tomaste ese riesgo ahí, pero dime por qué. Y que lo comprenda.
2: Sí, sí, sí.
1: Ah, lo tomé por tal razón. Ok, pues mira, la próxima. Trata esto, o qué bueno que me lo digas. Y ya.
2: Sí, porque posiblemente.
1: Lanzamiento es bola aquí para Sánchez.
2: Posiblemente la tarjetita de Freddie Freeman dice que le juegues un poquito más adelante y hacia el jardín de central. Pero si tú estás viendo que va recta afuera y ves que se mueve, ¿para dónde va? Freeman es uno de los mejores bateando para allá. Por eso él confió en su instinto y salió por ahora.
1: En primera base, Bowers cantando el strike aquí para Gary Sánchez. Roletazo tercero en su primer turno. Bateador de 2.28 con 10 cuadrangulares y 29 remolcadas. La brisa favorable para el bateador ahora mismo al derecho central. Línea, tercera base, se engancha de ella a la derecha. Max Muncy, buena jugada. Iba camino a la línea de foul, allá hizo su brinquito y le llevó la línea por allá a Gary Sánchez, primera.
2: Lo más difícil de jugar a esta hora y ver una línea con los asientos amarillos atrás del home. Y ahí por eso Muncy como que duda un poquito y logra hacer ese out importante para Robleski.
1: El partido 2-1 a Cerveceros, gracias a un ron de Joey Ortiz después de 2 outs. En la segunda entrada del octavo bate. Aquí batea Christian Yelich, que tiene el día de hoy roletazo al shortstop. Yelich, pobre producción con el bate, 2.28. La segunda mitad batea 188. Esta temporada en 85 juegos para Yelich. Recibe el strike y ya entrando está la sombra al home plate. Toda parte del bateador derecho está cubierta, también ya cubriendo casi toda la de la izquierda. El lanzamiento es bola, 2-1 para Yelich. Batea sexto detrás William Contreras. Ha permitido tres hits. Hasta ahora Robles y ha regalado una base, ponchado a dos. Hombre en primera, en 2-1. Es cantado strike. Reacción como que no sabía lo que venía ni dónde estaba.
2: Lo más difícil batear así cuando está medio sombra, medio sol.
1: Cargado los Dodgers a la banda contraria. Pajes y Teoscar especialmente. Abanica, es ponchado recto 96. Buen instinto también, Luis, de parte de Roblesky, que a lo mejor la tarjeta decía rompiente. Él dijo, no, mira la sombra.
2: ¿Para y qué? Exacto, y lo ejecutó muy bien porque fue en la parte alta saliendo de la zona de strike y lo hace abanicar a un muy buen bateador como Yelich.
1: 2-0 Yelich el día de hoy. A metió bien William Contreras, que le pegó durísimo un sencillo en su primer turno, y aquí recibe el primer strike. 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Otra recta es baja. Contreras con su sencillo elevó su promedio a 2.57. Ahora tiene 11 cuadrangulares. Ha remolcado 59 carreras. Y falla otra recta, así se hace,
2: y localizándolas bien, y le están buscando esos picheos, pero con la buena localización no le da.
1: En primera base está Bauer, se extendió ahora a 18 juegos su cadena envasándose consecutivamente en partidos. Foul para atrás, con la base por bolas. Bauer, los cerveceros cuando anotan primero tienen marca de 46 y 18. Anotaron primero el día de hoy. Dodgers tiene marca de 50 y 16. El dirigente Murphy, su tercer año como dirigente a tiempo completo de los cerveceros. Fue coach de la banca de Craig Council por años y fue dirigente de Council en el colegio, imagínate.
2: Wow.
1: Foul para atrás. Council jugó para él en la universidad. Council lo trajo como coach de banca en grandes ligas.
2: Wow. Eso es una buena señal de que es un buen programa y un buen coach, porque
1: y lo adoran, los jugadores lo adoran. Es un general, eso sí, hombre muy estricto. Saque elevado profundo al izquierdo, va hacia atrás de Oscar, mira hacia arriba, esta se fue de línea, se le enganchó muy bien, lo buscó bien, y siempre decimos, Luis, a esta hora si tú aceleras mi bate me vas a favorecer. Es jonrón de dos carreras después de los outs aquí para Contreras. El equipo se va arriba aquí 4-1 cerveceros.
2: Y me atrevo a decir que algo le tienen con el rompiente, porque si te das cuenta, después de esos swings de la parte alta, algo le hizo, mira, hasta le empezó temprano y le dejó llegar ese slider. Algo está haciendo diferente con sus movimientos, que ya le sacaron dos pelotas hoy.
1: Lamentable, la recta estaba tan efectiva aquí bajo la sombra, el sol, y ahí el rompiente que hace te da más tiempo para tú reaccionar. Y como tú lo mencionas, se paró como que dice, ahí yo sé lo que viene. Y no se la falló. Mientras aquí, después de un strike, abanica y falla, Joey Ortiz, son dos cuadrangulares que ha permitido el día de hoy Robleski. 11 en las últimas 4 aperturas. 11 cuadrangulares. En serie 2, lanzamiento es bola, está pidiendo el reto el catcher.
0: The catcher is challenging the ball call.
1: Peducha quiere ese strike. A ver, Abby, aquí qué pasa.
0: It was a strike. LA does two challenges.
1: Ahí está, lo ganó Peducha, es ponchado Joey Ortiz, pero jonrón de Contreras. Ahora dos carreras más y vamos a la parte baja de la cuarta entrada. Ahora Milwaukee ganando 4-1.
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1: Cuarta entrada acá en Uniqlo Field en Dodger Stadium, ovacionando a Oral Hershiser, que recientemente recibió su estrella allá en el Camino de la Fama en Hollywood. 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Es una muy bonita colección de cada uno de ellos. Solo uno el conteo aquí para Páez. Ya la sombra cubriendo todo el home plate. El sol tiene allá cubierto el montículo. Páez le dio fuerte al jardín derecho en su primer turno. Una línea sólida. 4-1 a Milwaukee, cuarta entrada. Está con el estazo fuerte, tercera base, se tira una rodilla, tiro rápido a primera y es... Ahora en primera base la recogió bien, allá en primera base Gary Sánchez. Una excelente jugada de parte de Andrew Vaughn, que está jugando fuera de posición también, igual que Sánchez. Le quitó por lo menos un doblete por allí a Andy Páez. Dos buenos contactos de Páez. Eso va a traer a Max Muncy, que tiene un ponche en un turno el día de hoy. Tres ponches hasta ahora para Mesorowski. Poncho a Muncy, a Betts y a Teoscar Hernández. Saque elevado bien alto al central corto. Viene hacia adelante Lara. Y Lara se quedó con ella. Y bajo dirección del campo corto, Joey Ortiz, retirado Max Muncy. Dos outs rápidamente aquí en la cuarta entrada de los Dodgers. Eso va a traer a Mookie Betts. Marcadores finales en el día de hoy. Los Mets ganaron 5-4 a los Nacionales en City Field de Nueva York. Los Gigantes ganaron 7-1 en casa a Colorado. Toronto le ganó a los Yankees 4-1. Cuidado con los Azulejos. Eso fue en Toronto. San Luis, en ese partido histórico de Joshua Báez con 3 cuadrangulares haciendo su debut, ganó 8-4 a los Cachorros en Wrigley Field. 4-3, Medias Blancas ganaron a Detroit. Otro equipo está caliente. Cantador strike. Detroit sin Mice y sin Scuba, haciendo un buen trabajo. En la cuarta hora, 6-2, Arizona ganándole a Atlanta. El conteo aquí, una bola en el strike para Mookie Betts. Dos outs, bases limpias. 4-1 a Milwaukee. Saque elevado alto también al derecho central corto. Viene hacia adelante Lara, esta vez con más control. Sí, tomó la pelota, retirado los Dodgers. Otro out por aire para los Dodgers. Hemos completado 4 entradas y Mizrowski llega navegando muy bien. Vamos a la quinta, 4-1, 0-0.
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1: Quinta entrada acá en Uniqlo Field, Dodger Stadium. José Mota junto a Luis El Cochito Cruz, el de Navajo. Efren Mesa Junior con raíces de Jalisco. Efren pide siempre la torta ahogada.
2: Uf, esa ya. Pero esa se come calientita, esa se tiene
1: mejor,
2: que...
1: Mejor, sí,
2: porque ya después está como que aguadita, pero es uno de los mejores platillos allá en Jalisco.
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1: Bueno, para allá vamos. Foul para... el bateador que es Jonathan Ornelas, debutando como cervecero, el nativo de Glendale, Arizona. Con Oakland, había pegado 2 hits en 12 turnos. El día de hoy falló con relazo al shortstop. Bateador derecho, lanzamiento es alto. Luis, yo quiero que aquí él se deje ganar con la recta.
2: Sí, y es que si le van a dar, que siga tirando su recta. Ha perdido esa agresividad en sus rompientes y los ha flotado y les han dado duro.
1: Otro lanzamiento recta, foul para atrás. Reacción tarde del bateador. 1 y 2 acá. El número bate Ornelas, hoy jugando la segunda base. Ellos designaron a Bay, que ocurrió el día de ayer como emergente. Detrás de Ornelas, primer bate Jackson Churio, luego Luis Lara. Lanzamiento es adentro, 2 bolas, 2 strikes. ¿Qué te parece? Vienes de Sacramento. Hicimos un cambio por ti y fue por dinero, ¿verdad?
2: Uh-huh.
1: Y mira cómo son las cosas. Un cambio de ligas menores, ¿se vale?
2: Sí.
1: Se está jugando todavía, pues todavía hay jugadores que han sido reclamados en waivers también. Antes, tú los ponías en waivers, alguien lo quería, decías, no, lo jalo para atrás. ¿Quieres hacer un cambio?
2: Hagamos
1: un cambio. Ahora, si lo ponías otra vez y lo reclamaban,
2: lo perdías.
1: Se fue. Lanzamiento en 3 y 2, elevado altísimo, parte izquierda, va hacia adelante, buscando por allá por el callejón corto. El izquierdo central, Teoscar Hernández, capturó con 2 manos. Retirado en la primera.
2: Y ahora imagínate, de estar allá en AAA y venir aquí a un equipo con el mejor récord de Grandes Ligas, dices, bueno, quiero dejar una impresión buena por si me necesitan más adelante.
1: Fresquecito adquirido por efectivo. Designaron a Juan Beck para asignación. Jackson Churio batea, tiene elevado al derecho y ponche. Estamos en la quinta entrada, 4-1 a cerveceros. Víctor Marulewski de 2 cuadrangulares en el día de hoy. El octavo bate, Joey Ortiz con su 6º del año. Y William Contreras, el 7º bate con su 12º. Bases limpias para Churio. Ha pegado 17 cuadrangulares, ha remolcado 49 carreras y batea 272. Swing y lo falla.
2: Se molesta con él mismo Churio, pero sigue haciéndole swing a ese pichón en la parte alta de recta.
1: Y otra vez va a la recta Robleski. 97 saliendo del sol a la sombra, no es fácil.
2: No.
1: Una bola, 2 strikes, on and out. Poquitito afuera si acaso. 96 millas. Robleski lleva el día de hoy con 94 ponches en 120 entradas y un tercio. Y la posición bateándole 2.33. En 2 y 2. Abanica es ponchado con la número 1. Hay 2 outs.
2: Y es que algo que le dio éxito a Robleski temprano, José, fue que localizaba su recta y te venía y te dobleteaba los picheos. Ahora está como que empujando su slider y queriendo terminar con muy perfecto, y es donde le han dado.
1: Al ataque aquí contra un Luis Lara, que es veloz. Hoy tiene de 2-0. Estamos a tercera base y ponche. Es cantado el strike. Otra vez 97 millas. ¿Tú no crees que él quisiera tener ese lanzamiento otra vez? El rompiente a Contreras.
2: Sí, y regresar, ¿verdad?, con la recta. Decir, dale, sácame la para allá, para el derecho.
1: Foul para atrás, rápidamente, 0 y 2. Hasta Roblesky. Ha registrado 5 ponches, lamentablemente 2 cuadrangulares. Ha regalado una base. Mizrowski, 4 entradas y 3 ponches. No ha regalado base. Ha permitido una carrera, ha permitido 2 hits. Hit al infield de Alex Cole y triple remolcador de Shohei Ohtani. Lanzamiento en bola, una bola, 2 strikes. Mañana termina esta serie aquí de día. Lanzamiento es cerca de la zona, pero afuera. La recta otra vez. Al montículo, Tarek Skubal. Haciendo su segunda apertura en Dodger Stadium y también aquí en Uniqlo Field como Dodger. Y su tercera como Dodger en total. Pero está su segunda base. Pelote fácil para Edman. Tiro a primera base. Se acabó la entrada. 1, 2 y 3. En la quinta para Cerveceros, que sigue ganando aquí 4 por 1.
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1: Quinta entrada. 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Más marcadores en la octava entrada. Baltimore ganándole a Tampa Bay 3-2. Equipo calientísimo. Eso es en Tropicana Field en Tampa, ya en San Petersburgo. En la séptima, Cincinnati ganando 4-3 a Miami en Cincinnati. Los Phillies en la quinta entrada, 8-0 ganando a Minnesota allá en Minneapolis. En la quinta entrada también, Seattle 5-2 sobre Houston. En Houston, y en la quinta entrada 2-1 en Cleveland, los Guardianes sobre Padres. Arizona sigue ganando allá en Atlanta 6-2 ahora en la cuarta entrada. Jacob Mizrowski viene al home, lanzamiento es adentro contra Tommy Edman.
2: Y aquí puede ser una entrada buena para los Dodgers, ya que Edman ha sido uno de los que más mejores contactos y más fouls le han podido dar a Mizrowski.
1: Mizrowski llega a la entrada con 60 lanzamientos solamente en 4 entradas. Saque elevado de foul, tercera base buscando cerca de la línea, rápidamente por allá el campo corto también, y es otra vez el tercera base. Van bastante ocupado en esa profesión al día de hoy. Y otro elevado más, se han tirado los Dodgers aquí, 3 elevados consecutivos desde Muncy. Ves ahora a Edman, que también juega con otro elevado, le ha pegado él un fly al izquierdo en su primer turno.
2: Han sido 8 outs por aire en lo que va del juego.
1: Todo comenzó con 3 por aire en la primera entrada. 9. Tony Freeman y Page, sí. Eso va a traer a Teoscar Hernández, que se ponchó en su primer turno. 1 de los 3 ponches hasta ahora para Mizrowski, que ahora suma 207 ponches y solamente 30 bases por bolas. 137 entradas y un tercio. Entonces Luis va a comparar lanzadores que tiran fuerte así, pero tiene mecánicas limpias no diremos que es un tirador, sino que él se mantiene, pues, lo más eficiente que pueda, alineado hacia el home.
2: Y está en la zona, siempre.
1: La llena. 1-1 para Teóscar Hernández. Ahora está cruzando el sol, la sombra, un poquito de todo ahí en el home plate. Y le canta el segundo strike aquí.
2: Teóscar como que está como pensando demasiado, como que tratando de adivinar lo que viene y se molesta con él porque no ha podido encontrar ese ritmo.
1: El hombre que encabeza la batalla para el Cy Young aquí lanza, es alto, una recta potentísima. A 101 millas. La campaña pasada hizo un total de 14 aperturas, 15 juegos en total en su año de debut. Ganó 5, perdió 3, efectividad de 4.36. Batazo en línea fuerte, el primer base no puede con ella. Le dio delante, la pelota sigue hacia atrás, un cañonazo fuerte de Teóscar. Que no pudo manejar por allá Gary Sánchez.
2: Y es lo mejor que puedes hacer en este tipo de turnos, buscar algo alto de strike a las de afuera y tirarle la maceta, a ver qué pasa, encontrar la maceta y mira, se ganó un hitito ahí.
1: Ahí para Teóscar Hernández, salió del bate a 106.1, será un batazo. Que encontró a Gary Sánchez, pero Sánchez no lo encontró a él. Buen contacto de Teo. A batear viene Alex Cobb. Tiene hit al infield en su primer turno, anotó. Hasta ahora la única carrera con el triple de Otani. Saca foul para atrás. Ahora ya es un turno donde Teóscar se convence de que sí,
2: puedo llegarle.
1: Cortar el swing y darle para allá. 4-1 a Cerveceros. Estamos en la quinta entrada, tercer juego de 4.
2: Algo que no entiendo en el béisbol moderno es por qué, si de algún día cuando vas a empezar a batear de regreso a la banda contraria, es como encuentras tu ritmo, ¿por qué no a veces traer ese plan con pitcher como él, como Maxi Mizrowski?
1: Una bola en strike. Foul. La respuesta obvia, Luis, es esta. En el béisbol moderno te dicen, dale para arriba y dale de ahí.
2: ¿Pero cuál,
1: verdad,
2: es?
1: Entonces la intención es, piensan, no, si piensas en la banda contraria pierdes poder, pero también hay menos contacto, ¿verdad?
2: ¿Cuáles son las posibilidades de que tú le enganches un picheo de recta enfrente para sacarla? Muy pocas. Deja. Nada.
1: Exacto, mínimas. 1 y 2 para Mizrowski contra Alex Cobb. Primera Teóscar. Saca una línea limpiecita de al jardín derecho central. Buen bateo de parte de Alex Cobb. Ese es el bateo ideal. Ambos hits a la banda contraria.
2: Así es. Buenos turnos. Y como diría un amigo de allá de México, cuando iba de 2-2, lo tengo de 2000, decía. 2 y 2 ya.
1: Sí. Ahí está. Alex Cobb nunca se había enfrentado a Mizrowski. Yo quisiera saber cuántos bateadores han comenzado así su carrera contra Mizrowski de 2-2.
2: Muy pocos. Y podemos contar con los dedos.
1: Ahí viene Fedusha. Saca una línea fuerte de gira al jardín derecho. Están parando en tercera base este Oscar. Y los Dodgers aquí contraatacando a Jacob Mizrowski. Bases llenas. Con solamente una para Shohei Ohtani. Se paró el espectáculo. Es como que hacemos una pausa.
2: Wow, y la gente

0: Real para alguien que tira fuerte, ¿verdad?
1: Sí, buenísimo. Y sabes que han sido pocos los hits, pero han sido consistentes la banda contraria y cortito y con buena extensión. Peducha está haciendo un tremendo trabajo desde que llegó.
0: Ya se retira el Torch Anderson. Más se llena para Shohei. Dodgers, tres honrones con más se llenas este año. Muncy rushing y Ryan Ward, Otani. Hoy de 2-1 con triple. Bases llenas. 4 en el juego. Ahora que falla. Lo dobló rápidamente ahí. Comenzó con slider. Hombre que llegó al día de hoy con 836 lanzamientos con más de 100 millas por hora. Mizorowski. Bases llenas. Un out. Cantado strike. Atacando la zona 102 millas. Servidores para Shohei Ohtani. La afición, muchos de ellos como que estuviéramos en la novena entrada. Mira la parte de abajo, de pie.
1: Sí, de pie, acá arriba también todo el mundo de pie.
0: Estamos a la quinta entrada, bases llenas. Walter Burton a cerveceros. Ohtani batea en 0 y 2 con un out. Es rompiente, es ponchado Shohei Ohtani, slider 92. Va a su fórmula única, Mizorowski al ponche. Ponche a Ohtani, bases llenas para Freddie Freeman.
2: No, y le hizo tremendos picheos. Este último, como que no lo vio Shohei porque reaccionó tarde, pero ese segundo picheo a 102 millas en la parte de adentro, de verdad que abusó ahí.
0: No lo vio para nada. Viene Freddie Freeman de 2-0 el día de hoy, elevado de foul a tercera base y línea sólida al izquierdo. Donde le hizo tremenda jugada por allá a Jackson Churio. Ahora hay dos outs. 5 hits para los Dodgers, 4 hits para el equipo de cerveceros, pero 2 de ellos han sido cuadrangular. Freddie Freeman batea 302. Lanzamiento es cantado el strike. Ya se va acercando también la sombra ya al montículo. Sale del sol, a la sombra otra vez, al sol la pelota ahora mismo. A ver que falla Freddy. Otro rampiente excelentísimamente ahí ejecutado de parte de Mizorowski.
1: Buenísimo. A 90 millas ese slider que parece como una curva rápida y lo hace abanicar. Aquí está el buen turno para Freddy.
0: 1 y 2, 2 outs. Para la pelota hacia la izquierda. El batazo de Ferruccio, los 107.1.
1: Solamente cachándola con la maceta y agarrando la velocidad que trae el lanzamiento del pitcher.
0: Está en primera base Ferruccio, en segunda Hall, en tercera base de Oscar Hernández. Hay dos outs, una bola, dos strikes para Freddie Freeman. Abanica es ponchado, lo celebra Mizorowski ponchando a Ohtani y a Freeman. Se quedaron llenas, completamos 5. Aquí en Eagle Field, en Dodger Stadium. Ahí viene el cochito. Cerveceros arriba. 4-1.
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1: Los Dodgers de Los Ángeles
2: le sacaron 20 lanzamientos de esa entrada a Jake Mazurowski, pero no fue suficiente porque llegó a su arma principal, el ponche contra Otani y contra Freeman. El día de hoy sumando ya 5 ponches, 209 en total para Mazurowski. Vamos a la sexta entrada. 4 carreras, 4 hits y 0 errores para el equipo de cerveceros, que han pegado 2 cuadrangulares. Dodgers, 1 carrera, 5 hits y 0 errores. En la sexta, a batir bien aquí Vaughn, lanzando Robleski. Aquí está el Cochito Cruz. Adelante, Luis.
3: Bueno, se fajó ahí en Mazurowski contra los mejores bateadores de los Dodgers y salió ileso. Primer lanzamiento para Vaughn, es cantado el strike. Y se tuvo que doblar. Creo que los mejores picheos fueron rompientes a 90 millas y los hizo abanicar a Otani y al mismo Freeman.
2: ¿Y cómo quisiera Otani tener ese lanzamiento en recta que le tiró ahí?
3: Pegado. Y al igual que Freddy, también le tiró un picheo en la parte de adentro a 102 millas y no hizo swing.
2: Una cosa de Mr. Oscar Luis. Él no huye y te va a dar por lo menos uno para batear. Ahora, aprovecha.
3: Sí, es el único. Es bola afuera. Se empareja la cuenta el 1 y 1. Buenos contactos ahí. Los Dodgers haciendo mejores en la parte baja de la alineación. Y aquí Robleski navegando aquí contra Bunk. Lanzamiento a la tierra, es bola. Consultan al umpire de primera. Dice que no pasó el bate. Es la segunda bola. Cuatro a 1 está el partido a favor de cerveceros aquí en la sexta entrada. Swing largo a ese picheo alto. Se empareja la cuenta en el 2 y 2.
2: Yo quisiera saber cuántas rectas le han hecho contacto fuerte el día de hoy los cerveceros.
3: No, muy pocas. Los jonrones fueron rompientes.
2: ¿Y cuántas han fallado?
3: Bastantes.
2: Muchas.
3: Foul hacia el lado izquierdo. Allá. Dalton Rushing, que...
2: que deje ese codo guardado. Eso. Ese codo déjalo guardado, que no queremos más daño.
3: Tú sabes que cuando las cosas están así, te sigue la pelota. 2 y 2, lanzamiento, swing, abanica, y se poncha para el primer out.
2: ¿Y con qué se fue? ¿Con otra recta?
3: Dale, recta. Robleski, que llega ya a 94 lanzamientos.
2: Permitió 4 cuadrangulares contra Seattle el 28 de julio, 4 contra Cachorros el día 3 de agosto, 1 contra Arizona el 9 de agosto y 2 el día de hoy. Son 11.
3: Jake Bowers, el zurdo, le canta en el primer strike en rompiente. Algo que vimos temprano en la temporada, José, era que eso hacía, se montaba con el rompiente y te terminaba con rectas. Y ahora como que está queriendo hacer al revés, y los dos lanzamientos para terminar se le han quedado cerca y le han dado sus jonrones.
2: Y la mayoría de rompientes se tiran cuando para tú terminar a alguien con un ponche, y por ellos pues más propenso a engancharse.
3: Elevado de Fowler a las gradas. Es el segundo strike. Una bola y dos strikes para Bowers. Yo creo que uno como bateador va a batear los errores del lanzador. Cuando él está ejecutando la zona bien, es muy difícil batear porque él está haciendo su trabajo. Cemento afuera, 2 y 2.
2: Y cuando los buenos te den algo para batear, no, trata de ser el mínimo.
3: Ahí es donde aplica el dicho de less is more. Entre menos haga, salen mejor las cosas. Solamente pone el bat. Lanzamiento elevado de foul arriba del dugout de los Dodgers.
2: Ponte a pensar los grandes, ¿verdad? Que te retan. Ellos no llegan al Salón de la Fama porque tiraran bolas. Era porque tiraban strikes.
3: Exacto.
2: Es decir, que no van a oír mucho ahora. Cuando te den algo, pues
3: aprovecha
2: al mínimo.
3: Elevado al jardín central. Allá va Pajes hacia atrás, cerca de la franja de advertencia. Saca la mano y captura cerca de la barda para el segundo out. Otro contacto sólido contra Robleski. Ahora por el central hay dos outs.
2: Ya llegó a 100 lanzamientos Robleski. Me imagino que ahí se sintió el corazón palpitando un poco más. Que no sea otro. Ahí la brisa un poco más cruzada del izquierdo al derecho.
3: El veterano Gary Sánchez viene a batear. Primer picheo es cantado en la esquina de afuera. Y ahí ve el reto una vez.
4: Batter challenge strike call.
3: Reto por parte de Sánchez al primer lanzamiento con dos outs.
4: The pitch was a strike. Walkout, one challenge left.
2: Y el mismo árbitro
3: Se como que se quiso reír,
2: sí,
3: ¿no?
2: Sí, como que dicen, pero ¿cómo tú te atreves? Sí.
3: 0-1. Lanzamiento afuera, es bola 1-1. Creo que se debe de tener un tipo de plan también, José, para eso de los retos, porque obviamente son muy valiosos para ambos equipos, pero si no, significa mucho. Por ejemplo, bases solas con dos outs, pues se ve un poco como que no. Lanzamiento es pegado y golpeó a Gary Sánchez ahí con ese lanzamiento. Robleski molesto con él ahí mismo. Y Gary Sánchez va para primera con dos outs.
2: Sí, por cierto que el dirigente de Roberts habló abiertamente el día de ayer acerca de conversación que ya, él está teniendo ya con Andy Pages, para que temprano en juegos pues sea más inteligente en cuándo retar y cuándo no. Y además, cuando está lanzando alguien como Mizorowski, digamos, ¿verdad? Un Yamamoto, un Otani, un mismo Sasaki, que tú quieres que a lo último te llegue un lanzamiento y no tienes el chance más tarde porque no tienes retos.
3: Sí.
2: Hay que pensar en el otro también, no solamente el bateador.
3: Claro, y aparte, yo menciono lo de Gary Sánchez porque Pablo hacia atrás por parte de Yelich, porque el juego está ganando 4-1. Dos outs. O sea, no significa nada. Ahí estás pensando para ti.
2: Y el primer lanzamiento.
3: Y el primer picheo. No es como que fue para ponchar. Pero bueno, cada quien tiene su forma ahí de pensar. Swing largo, lo engañó con ese rompiente, ya lo tienen en 0-2.
2: Lockridge corre en la primera base por Gary Sánchez.
3: Se prepara el zurdo, lanzamiento al muy lejos, bien tomado por parte de Yelich, es bola 1-2. Cuatro a uno el partido a favor de los cerveceros en la sexta entrada. Elevado al jardín izquierdo, allá bate Oscar hacia atrás pegándose a la barda. Captura y cayó el tercer out, pero fueron contactos sólidos por este equipo de Milwaukee que dejan un corredor en base. El juego se mantiene 4-1. Vienen a batear sus Dodgers.
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3: Vienen a batear los Dodgers aquí en la parte baja de la sexta con Andy Pages, Max Muncy y Mookie Betts tratando de hacer algo y crearle otra situación de peligro para Mizorowski, que llega con 80 lanzamientos y su efectividad sigue bajando 1.76 y sigue haciendo un tremendo trabajo este larguchón por parte de los cerveceros de Milwaukee. Pages, que ha hecho buenos contactos contra este Mizorowski. Le hicieron una buena jugada del tercera base Andrew Vaughn en su último turno. Va de 2-0 el día de hoy. Lanzamiento afuera, cantado el primer strike, sinker a 99 millas. Cero bola, un strike. Jake Bowers pasa a primera base y Brandon Lethbridge Luckridge es el que está jugando el jardín derecho. Entraron a correr por Gary Sánchez. Aquí el conteo para Pajes está en una bola y un strike. Recta alta es bola. 101 millas por hora se picheó. Tratando de despertar los Dodgers aquí en este juego contra Cerveceros. Foul hacia atrás con un buen swing por parte de Pajes. Y hacen pareja la cuenta en 2 y 2. Tiempo pedido ahí por Andy Pajes. Ya está calentando, estaba moviéndose Jonathan Hernández ahí en el bullpen. Vamos a ver si va a ser todo para Robleski o le van a dar un poquito más de lanzamientos. Rompiente bien tomado por Andy Pajes y se va a ir al conteo lleno del 3 y 2. Mañana el juego último de la serie será a la 1 y 10 aquí en este estadio. Lanzamiento roletazo entre primera y segunda por parte de Pajes. Allá va el tiro y cayó el primer out del 4 al 3. Cayó Andy Pajes. Un swing engañado con un rompiente. Ahora viene a batear Max Muncy con un out en la pizarra. Y aquí los Brady Ebo y Trey Ebo que fueron firmados primer round por los Cerveceros de Milwaukee. Aquí están presentando algunas fotos de cuando Dino Ebo estuvo con los Angels. Y aquí los muchachitos firmados por el mismo equipo en el primer round. Primer picheo para Muncy es bola. Viene para home. Rompiente cantado de strike. 1 y 1. Listo, Mizorowski. Rompiente bien tomado ahí por parte de Muncy. Es la segunda bola. Mañana, como les mencioné, el último juego es a la 1 y 10 de la tarde. Terex Cubo haciendo su segunda apertura para los Dodgers aquí en ese estadio. Cimiento de la tierra es la tercera bola. 3 y 1. Logan Henderson contra Terex Cubo el día de mañana. Ser un buen partido también, es como que tratará de regresar de esa salida que estuvo un poco regado en la zona de strike. Lanzamiento para Muncy, es base por bola y es la primera base por bola que regala este lanzador Mizorowski, Jacob Mizorowski, y tienen corredor en primera ahora los Dodgers para que venga a batear Mookie Betts.
2: Sea como sea, Luis, es el oponente, pero impresionante. El año pasado, mira, él lanzó 66 entradas, regaló 31 bases. Poncho 87. Hoy llegó con 30 regaladas. El año pasado 31 en 66. Hoy 30 en 133.
3: Wow. Increíble, ¿no? Hay que dar crédito a quien se lo merece y él está haciendo una tremenda labor en Grandes Ligas.
2: Y con esa velocidad es impresionante.
3: Lanzamiento para Mookie. Casi se le escapa al catcher. Un picheo lejísimo. Es la primera bola.
2: La campaña pasada también en postemporada solamente se lo utilizó en relevo dos veces contra Chicago, una vez contra los Dodgers, pero en relevo largo, cinco entradas contra los Dodgers, donde permitió esa carrera.
3: Línea de Mookie Betts al jardín izquierdo, allá ve a Churio hacia enfrente y se comunica ahí con Lara que pensó que iba más lejos. La captura, hay dos outs en la pizarra para que venga a batear Tommy Edman. Mookie Betts se dio con la punta del bate, creo que fue a buscar ese lanzamiento, pero un poco adelantado y cayó el segundo out.
2: Y eso comenzó un poco muy temprano y ahí le costó. Y cualquiera, a veces así es, Luis, tú dices, este turno déjame yo comenzar un poco más temprano el swing.
3: No, y es que fue un rompiente, un slider que a lo mejor no le hizo mucho, pero el cambio de velocidades lo sacó de paso ahí.
2: La separación, exacto.
3: 5 entradas, 2 tercios tiene este muchachito. 5 hits, una carrera, una base y 5 ponches para Jacob Mizorowski. Poniendo una joyita aquí en Unico Field Dodger Stadium. Tommy Edman viene a batear y después está Teoscar Hernández. Hay dos outs en la pizarra. Cemento se queda alto para Tammy Edman.
2: Cerveceros, día libre el lunes, entonces recibirán a Seattle por tres y a los Bravos también. Serie grande contra Atlanta. Dodgers, mañana contra Cerveceros y tres en Colorado.
3: Swing largo, lo engañó con ese picheo alto y se va el conteo del 1 y 1.
2: Aquí está la próxima semana el colega Carlos Álvarez.
3: Carlitos Álvarez.
2: A través de la ciudad de Denver, tres juegos y tres contra Piratas.
3: El arquitecto, saludos al Arqui. Mandamos un fuerte abrazo y aquí lo esperamos. A él y sus brazos. 1 y 1. Revire de Mizorowski que le puso a esa pelota también para tirar a primera, queriendo agarrar fuera de base a Max Muncy, pero llega de pie.
2: Ahí como quien dice, déjame yo romper mi ritmo y tirar la primera base para...
3: Imagínate lo difícil que es jugando primera, mira, que el primera base está en el sol y ese tiro viene así dándose la vuelta, no.
2: Y camisas blancas.
3: Camisas blancas.
2: No olvidemos.
3: Swing engañado otra vez por ese rompiente en la parte de adentro. Decimos rompiente, pero son 92 millas, José, este slider.
2: Apretadito, a veces más largo, a veces más corto, a veces se parece una curva. Unas tremendas mecánicas que tiene.
3: Sí, sueltecito. 1 y 2. Lanzamiento pegado, casi golpean a Tammy Edman. Es bola 2 y 2. Ya son 80 y... ...97 lanzamientos ya para Jacob Mizrowski. Swing, abanica el mismo lanzamiento y se va celebrando la Mizrowski, que deja corredor en primera. Los Dodgers no pueden hacer daño. El juego se mantiene 4 por 1 a favor de los Cerveceros. Ya volvemos.
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1: Estamos en la parte alta de la séptima. Hay un nuevo lanzador por parte de los Dodgers. Es el derecho Jonathan Hernández, que tiene récord de 0 ganados, 0 perdidos, efectividad 6.45. Se ha visto muy bien las últimas salidas, ha participado en 15 juegos, 22 entradas, un tercio, ha permitido 16 carreras, 4 jonrones, 12 bases por bola, 18 ponches, y viene a enfrentar a William Contreras. Y con ustedes de regreso está mi compañero José Mota.
2: Gracias, Luis. Aquí vamos a esta séptima. Como mencionas, a Jonathan Hernández lo ha hecho muy bien. Recientemente ha estado en la altibaja, el ascensor entre acá y Oklahoma City. El derecho con potente recta, sinker slider, se enfrenta aquí a William Contreras. Saca foul, la pelota por la izquierda rodada.
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2: El día de hoy Contreras tiene sencillo, fuerte a la izquierda, y jonrón de línea también allá a la izquierda, su número 12 del año. Ahora con 61 remolcadas, ese jonrón de dos carreras. Saca foul por la derecha. Y sigue buscando ahí rompiente, adivinó muy mal. Sin que era 97 millas.
1: Y todavía le hace swing con el pie así hacia la izquierda, ¿no?
2: El partido 4-1. Una tremenda labor en el montículo de Jacob Mazurowski. Robleski terminó enfrentándose a 24 bateadores. 6 entradas, 4 hits, 4 carreras. Fueron limpias. Una base, 6 ponches y lamentablemente 2 cuadrangulares. Ambos de 2 carreras. Tiene tiempo aquí el bateador.
1: Séptimo y octavo bate le hicieron todo el daño a Robleski. Eso duele más.
2: Más todavía, de verdad que sí. Jonathan Hernández promediando 97 en su recta, con el caso a segunda base. Tommy Edman bien colocado, tiro a primera base. Allá se ha cenado del 4-3. Estamos hablando recientemente, Luis, de hacer el máximo con el mínimo. Es lo que yo considero que ha traído esta vez Jonathan Hernández. En vez de decir, quiero tirar a 100, 97 es suficiente, pero bien colocado.
1: Y bien, con buen movimiento. Lo hemos visto las últimas, la salida que tiró 2 entradas, que se vio muy bien, y ahora como que ya ajustándose más, no solamente siendo tirador y haciendo los pitchos adecuados.
2: Se prepara ahora contra el derecho cantado el strike aquí para Joey Ortiz, y parece que no le pareció esa. Y se la cantan. Ortiz tiene jonrón de 2 carreras, su sexto del año, ahora con 33 remolcadas. Eso vino después de 2 outs en la segunda entrada, y también tiene ponche cantado. Está conectado fuerte, campo corto, guante virado, profundo el tiro y largo de parte de Mookie Betts, y se ha cerrado el 6-3. 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Luka habla un español perfecto. Habla como un español, así mismo. Excelentísimo. Buenas entrevistas que da el hombre en nuestro idioma. Excelente jugador, joven también, los Lakers. Falla Joe Ortiz, a batear viene Jonathan Ornelas, debutando como cervecero. Ha estado con Texas, Atlanta y Atléticos en grandes ligas. Este es su partido número 39 de por vida en la gran carpa para el infielder de 26 años de edad. Séptima entrada, 4-1, cerveceros ganando el tercero de 4 de esta jornada. Lanzamiento es cantado el strike. Ya el izquierdo, ahí está, Luis, lo mismo, tratando menos y haciendo más.
1: Y es un sinker a 98, que cuidado.
2: En 2-1. La manica y falla. En este día especial, Reggie Smith, el día de hoy llega al círculo de leyendas de los Dodgers. Para nuestras felicidades, fanáticos del día de hoy, llevándose su bobblehead también, los primeros 40,000 de Reggie Smith, ese excelente jugador, leyenda local, y prácticamente, Luis, el padrino de Petey Montero, nuestro buen amigo. 2-2. Abanica es ponchado. Buen comienzo aquí para Jonathan Hernández, reemplazando a Robleski en la séptima. 6 entradas y media, cerveceros arriba, 4-1 sobre Dodgers.
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3: Vamos a la séptima entrada, ya terminó la labor del derecho Jacob Mazurowski, pues ojalá que eso beneficie a los Dodgers. Ahí viene el derecho de Venezuela, Antonio Senzatela.
4: Sí, Senzatela aquí ha sido pieza clave ahora con este equipo de Milwaukee. Tiene 9-4, 4.02 de efectividad, ha participado en 39 encuentros con los dos equipos de Rockies y ahora en Milwaukee. Tiene 3 salvados, 56 entradas. Ha permitido un total de 25 carreras limpias, 5 jonrones, 18 bases, 49 ponches.
3: Gracias, Cochito. Aquí viene Teóscar Hernández. Ahora todo el mundo bajo la sombra. Menos allá en el central y el derecho. Ha batallado desde el cambio que lo trajo aquí a Milwaukee. Senzatela tiene con Milwaukee 0-2, efectividad de 9.82. David Hamilton defendiendo ahora la tercera base. Lanzamiento es bola para Teóscar. El día de hoy tiene un hit en 2 turnos.
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3: Parte baja de la alineación de Dave Roberts. 1-1 para Teo. Lanzamiento es bola y no por mucho. Reyes Mesa unió a Steve Garvey, Dusty Baker, Ron Say, Manny Mota, Kirk Gibson, Oral Hershiser, Dan Newcomb, Fernando Valenzuela y Mar Wills en esa lista de leyendas del béisbol de los Dodgers. Y también hizo pues campaña para David Lopes. Y sí, señor.
4: David Lopes, Bill Russell.
3: Y para Bill Russell. Que Bill Russell también fue dirigente de los Dodgers. 2-2 para Teóscar Hernández. Batea 2.51, 11 cuadrangulares. Saca retazo al medio del terreno, fildea profundo por allá al campo corto. Buena transición del guante a la mano, se hace el lado del 6 al 3. Muy jodido ahí el movimiento del campo corto. Wow.
4: 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El muchachito Jacob Mazurowski con 6 entradas, 4 hits, 5 hits, una carrera solamente, 6 ponches, enfrentó a 24 bateadores.
3: Este le pegó de 2-2 Alex Cobb, que tú mencionabas, batea 2000 contra él.
4: Sí. Pero yo creo que el primer hit que fue con los dedos te abre la confianza para decir, ya lo tengo, aunque le haya dado mal.
3: Sí. Y se mantuvo con su plan porque no pensó en alar tampoco. Se fue otra vez al center field, banda contraria. Derecho central, foul para atrás para Alex Cobb.
4: Muchachito que de verdad que cada vez que le dan turnos no te regala nada, Alex Cobb. Y a veces busca dónde lo meto. Y cada vez que te da un turno tarde en el juego también es bueno, pero ojalá y se le dé más oportunidad ahora.
3: Y eso decía el dirigente, tengo que buscar la manera, aunque sea contra derechos, de que juegue. Es un hombre que marca diferencia, Alex Cobb. Batea octavo, tiene 2-2 el día de hoy. Su promedio lo ha elevado de 2.46 a 2.58. Contra Senzatela de por vida, Cobb tiene un hit en 2 turnos. Le batea 500 en 2-1. Saca roletazo por segunda base. A su izquierda fildea rápidamente. El tiro va a primera base. Y allá lo eliminó del 4 al 3. Segunda base Ornelas. Y ahí se mueve Juan. Obviamente, pues sustituido en tercera base por Hamilton. Retirado el octavo bate con 2 outs aquí en la séptima para Hunter Peduccia.
4: La importancia de jugar una buena defensa, ¿no? Milwaukee. Con Ortiz hacen tremendas jugadas y todo el infield es buen defensivo.
3: Y es lo básico, Luis. Ellos hacen los jugadores de rutina.
4: Esas son. Mientras tú hagas esas, las demás van a salir, pero cuando fallas una jugada de rutina, te abre un hueco y ahí es donde vienen y te hacen el daño.
3: Y un equipo de como ese, que no, ¿verdad? Que no te distingue con el jonrón. Hoy han pegado 2 últimos en cuadrangulares. Hoy van ganando con el cuadrangular. Pero juegan el partido así para ellos ganar el partido cerrado de una carrera. En partidos de una carrera, Milwaukee tiene 20-17. Dodgers tienen 23-18. Este va arriba por 3 aquí, Milwaukee, en la séptima. En 72 para Peduccia. Saco elevadito detrás del campo corto, por allá corto a la izquierda, buscándola y capturando allá a Churio. Retirando a Peduccia. 1-2-3. Una buena entrada para el venezolano. Llamamos a la octava entrada. 4-1. 0-0.
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3: Vamos a la octava entrada. Aquí Jonathan Hernández trabaja por segunda entrada. Lo hizo muy bien. Solamente hizo 11 lanzamientos en esa séptima entrada. 8 fueron de strikes. Va aquí otra vez contra la parte alta de la línea. Son en Jackson Churio. Aprovechando para saludar a tantos y tantos de ustedes. Entre ellos allá Laila en Managua. Junto a Gerardo en Nicaragua. Los amigos de Pinar del Río que se presentan siempre. Los de los Teques en Venezuela y toda Colombia. Nosotros un abrazo para ambas naciones que mucho han pasado recientemente, Luis.
4: Sí, de verdad que muy difícil para él. Decíamos que estén bien.
3: Es right que la cuenta de Churio se ha elevado por el derecho, por allá bajo el sol, buscándola. Alex Coy capturó. Ha retirado 4 bateadores que ha enfrentado ahora el derecho. Jonathan Hernández, primero de la octava, batear viene Luis Lara, le seguirá David Hamilton.
4: Y me gusta cómo se ha visto Hernández. Creo que ha mejorado mucho desde las primeras salidas que decíamos. Cada vez que viene la segunda entrada es cuando como que pierde el home plate. Y aquí está haciendo tremendo trabajo desde que llegó de regreso.
3: Se prepara el derecho. Lanzamiento es un poquitito afuera para Luis Lara, veloz, también venezolano. Tiene Lara la distinción. Recorta bien su bate. Es un bate moderno que trae un anillo grandísimo. Retando aquí Lara. Ese lanzamiento de strike. Bateando la zurda.
10: Pick was a ball. 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
3: Y lo gana aquí Lara. Estaba convencido y lo ganó. Al sistema a veces lo confirma. 2 y 0 aquí de parte de Hernández. Saca una línea al izquierdo buscando la pelota. No le llega, la pelota pica. Va de primera para segunda. Pon los frenos ahora. El tiro rápido a segunda. Buen tiro de Teóscar. Que no creo que lo vio muy bien saliendo del bate, Luis. Sencillo al izquierdo para Luis Lara.
4: Y es el mismo swing que vimos de Freeman con contra Mistarowski. Y el mejor paso que dio allá Churio, aquí Teóscar le sale ya con el ángulo hacia atrás, José, que no le puede llegar a esa pelota.
3: Lara viene de San Felipe en Venezuela. ¿Y por qué lo digo? Bueno, hay uno que batea así también. Lanzamiento es equivocado, se va hacia atrás, extravío el lanzamiento, ahí se le va al catcher Hunter Fiducia. Pasa a segunda base Lara. Es wild pitch. Después de una hora aquí en la octava entrada. ¿Quién viene en San Felipe que batea así esa banda? Luis Arraez.
4: Nada más y nada menos.
3: Arraez con San Francisco batió 324. Con Filadelfia todavía encontrando su paso, bateando 250. Ha bajado debajo de los 320. Esa carrera sigue fuerte entre él y Otto López.
4: Están ahí por ahí arriba,
3: ¿eh? Sí, señor. Ajustándose bastante bien ambos al reto uno del otro. Cantando el strike, mostrar el toque ahí Hamilton. ...47,767 aficionados por acá se han dado cita en este día especial de la leyenda Reggie Smith. 2-1, abanica y falla Hamilton. Le quitó muchísimo, separación de 10 millas por hora con ese slider ahí de parte de Hernández. En la Liga Nacional, perdón, Luis, comenzó todo así. Arraez 3-16, López 3-12, Nick González Piratas 3-04, Freddy Freeman 3-04, igual que Gabriel Moreno de Arizona, el catcher 304. Abanica, esponchado, le repitió otra vez, rompiente, le puso un poquito más y lo engañó, sea como sea. Segundo out.
4: Y ese Gabriel Moreno también batea, ¿eh? Porque él con dos strikes se mantiene cortito y te puede batear a la banda contraria y pone la bola en juego, por eso es que está ahí en los mejores días.
3: Qué sólido, deja que la pelota le llegue a lo último. Con la primera base abierta, intencionalmente va a envasar aquí a Jake Bowers. Ya extendió a Ben a 18 su cadena de partidos envasándose de manera consecutiva con base por bolas tradicional. La cuarta entrada aquí es intencional. Garrett Mitchell va a venir acá desde la banca y también va el coach de pitcheo Mark Pryor en la situación donde tocaba batear a Lockridge, que entró a correr por Sánchez. El dirigente Pat Murphy dice: nunca es suficiente, así voy a dirigir con la misma urgencia. Una serie grande para ambos dirigentes. No se puede ocultar eso, Luis, para nada.
4: No, sabemos que el día de hoy va a ser, si no aprovechas las oportunidades que te dio, tuvieron una chance, Mizorowski, base llena, hasta un out, no pudieron aprovecharlas. Ellos, con algo que no los caracteriza como los jonrones, le dieron dos a Robleski y el juego está así por el buen picheo que mostró este muchachito joven Mizorowski.
3: Mitchell viene a batear acá. Batió de primero los primeros dos partidos. Batió segundo y batió primero. Ayer primero, la primera noche batió de segundo. Bateador zurdo. Foul, la pelota hacia la izquierda. Hay dos outs. Hombres en primera y segunda. 4-1. Arriba aquí, cerveceros. En la octava entrada, mientras que en la octava también Miami ganando el 7-4 a Cincinnati. San Diego ahora pierde 4-1 en la séptima en Cleveland. Abanica y falla, este el hombre propenso al ponche y muchos que se ha tragado en este año, Garrett Mitchell. Anoche se tragó 3 y tiene 133 en el año. Arizona ganando en la séptima 7-2 a los Bravos en Atlanta. Acá se abre 2. Alto lanzamiento.
4: Es bueno eso, ¿no? Que Arizona le gane a Atlanta para que se mantengan ahí los scores cerca. Sabemos que Milwaukee con una ventaja de un juego tiene la mejor marca, pero todo está cerca ahí.
3: Eso es como tiene que ser. Lanzamiento es cantado el strike. Otro ponche más. Son 4 ponches en los últimos 4 turnos. Para Mecho, 2 quedaron a bordo. Otra buena entrada de Jonathan Hernández. Vamos a la parte de la octava entrada. Milwaukee sigue ganando 4-1 a los Dodgers.
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12: Llega de montículo del bullpen al principal acá, el zurdo Aaron Ashby.
13: Ashby, que ya tiene 13 juegos ganados, 2 perdidos, efectividad 3.53, solamente uno es como abridor. Tiene un total de 66 entradas y un tercio lanzadas, donde ha permitido 31 carreras, 26 son limpias, 5 jonrones, 33 bases por bola, ha ponchado a 95.
12: Gracias, Luis, el zurdo, que una vez encabezaba las grandes ligas en victorias del bullpen. Aquí se enfrenta Shohei Ohtani, el designado detrás, Freddie Freeman y Randy Pajes. Lanzamiento por encima del brazo, cantado el strike. 98 millas. Este lo utilizaron los playoffs varias veces como opera. Para neutralizar a Shohei y a Freeman. Abierto el lanzamiento. Ahora Mecho se mantiene en el central. Lara pasa al izquierdo. O al derecho, perdón. Y Lacker sale de juego. Que mantiene la izquierda allá, Churio. Lanzamiento. Amarica y falla lejísimos ahí el swing de Shohei.
13: Yo no entiendo muchas veces la cultura del béisbol nuevo. Hemos visto muy, muy pocos picheos zurdo contra zurdo en la parte medio adentro y se sigue buscando pegado.
12: Donde se vive para un zurdo es afuera.
13: Y afuera.
12: Unidos para Ohtani. De 3-1 el día de hoy. Amarica y se poncha. Otro lanzamiento rompiente de afuera y bajito. Y Ohtani no puede hacer el ajuste. Se poncha por segunda vez. De manera consecutiva. Se ponchó con la base llena hacia un out. Aquí es el primero de la octava entrada. Vamos a ver el Freddie Freeman de 3-0 el día de hoy también con un ponche.
13: Y mandamos un saludo grande a Navojoa, Sonora. Fernando Ponce, que lo está escuchando el partido en este momento, José.
12: Fernando, saludos a ti, a toda la familia y a todo el vecindario. La cuadra, ¿verdad?
13: A toda la colonia.
12: Freddy con un strike en su cuenta, 4 por 1 arriba Milwaukee. Aquí estamos en la octava entrada. Foul, la pelota rodando hacia atrás. Freddy no muy contento con ese swing. Va a pescar la pelota. Antonio Sensatena trabajó una entrada 1, 2 y 3. Se tiró a Hernández, a Cole y a Fiducia. Hizo solamente 12 lanzamientos, 8 fueron de strike para el venezolano. El de Valencia. Ahora le pasa aquí a Ashwin, 0 y 2. Alto lanzamiento. Andy Páez esperando turno detrás. Oh, los Dodgers comenzaron con ventaja de 8 sobre San Diego, 9 sobre Arizona. Esta batalla entre esos dos sigue fuerte también. El conteo de una bola y 2 strikes. Cerca es bola. Una buena recta de Ashby, 98 millas.
13: Y ese ángulo de por arriba que cae la pelota es como si fuera un sinker a lo último. Está dudoso esos picheos.
12: Y trabaja de la tercera base allá al extremo de la placa de la tercera base. 2 y 2. Rompiente en tierra es bola. Un trabajo de parte de Freddie Freeman no haciendo swing. 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Roletazo por la derecha. Fidel primera base. Bauer va rápidamente. El mismo pisa la almohadilla retirando a Freeman sin asistencia. 2 outs.
13: La urgencia con la que salió Ashby a primera, pensando que había menos tiempo, y ahí el mismo primera base toca la base.
12: Ahí viene Pajes. Línea al derecho. Roletazo a tercera base. Y roletazo por segunda. Le tomó 2 buenos turnos el amigo Vázquez. Usted sintonizó por ahora un poquito tarde. Mis hermanos, que el día de hoy lanzó 6 entradas, permitió 5 hits, una carrera fue limpia. Un triple remolcado de Shohei Ohtani. Regaló solamente una base, ponchó a 6. Lanzamiento es bola para Pages. Su promedio bajado un poco más aquí para Pages. Hoy comenzó en 272, está en 270. 20 cuadrangulares, 77 remolcadas para el cubano. Firme lanzamiento cantando strike. Y como tú lo mencionas, Luis, ese ángulo que él trae ahora al derecho, lanzando de aquel extremo, es todo cruzado.
13: Sí, muy difícil se ve de acá arriba. Y ha de estar muy difícil porque por algo tiene ya 13 juegos ganados y 2 perdidos.
12: Lo ha hecho muy bien. Gracias, espejuelos. Gafa, lanzamiento es bajo. Recetados ahí para Ashby. Que ha sido un paño de lágrimas para el dirigente en todo aspecto. Donde han puesto el hombre, lo ha hecho. Y Pat Murphy lo adora por esa razón. Foul hacia atrás. El año pasado con Milwaukee, 43 encuentros, uno como abridor, como opener. Ganó 5, perdió 2. Efectiva en 2.16 y ponchó 76 en 66 2/3. Llegó a abrir 19 juegos, Luis, en el año 2022. Espera turno, Miguel Rojas. Lanzamiento es bajo.
13: Fíjate, José, que lo bueno de que los playoffs lo usaban de opener. Entonces, ya en los juegos cerrados ya no lo tenían. En la parte tarde se preocupaban más y esos juegos fueron muy cerrados contra Milwaukee.
12: Se preocupaba más por la parte primera con Ohtani y Freeman y les costó, sí, muchas situaciones, pero ellos barrieron los Dodgers en temporada regular. Dodgers encargaron de ellos en la serie de campeonato. Y estamos dominando aquí en este estadio. Habían ganado 5 consecutivos hasta anoche en serie regular. Milwaukee 2 en la segunda entrada. Y 2 en la cuarta con jonrones. Rompe el bate, roletazo por segunda base. Ornelas fildea, tiro a primera base. Así mismo se acabó la entrada 1, 2 y 3. Los últimos 8 Dodgers han sido eliminados de manera consecutiva. Y vamos a la novena entrada con Milwaukee ganando 4-1.
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12: 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Ahora con Rewards. 4-1 aquí el partido. Arriba el equipo de cerveceros, utilizando el día de hoy el arma llamada cuadrangular. Llegaron el día de hoy con 111 cuadrangulares, la cantidad más baja entre todo equipo de grandes ligas. Hoy la sacó el octavo bate Joey Ortiz y el séptimo bate William Contreras. Ambos batazos contra Orlovsky de 2 carreras. Mientras Hernández aquí continúa, lanzamiento número 26 para él, ahí está cantado para Christian Yelich. de 3-0 para Yelich, detrás William Contreras y luego Joey Ortiz. Estamos en la entrada número 9. Lanzamiento es abierto para Yelich. Ahí viene una serie, Luis, en Colorado. Ahí estarás tú con Carlitos Álvarez, donde tú sabes que el bullpen tiene que ser utilizado y tiene que llegar fresco esa serie.
13: Sí, cuidado esa serie ahí. Hay que tomar las mejores decisiones, porque ahí cualquier elevadito se va de jonrón y ahí se batea demasiado.
12: Y una alineación que tampoco es fácil. Oh, la de Colorado. El picheo, obviamente, pues horroroso, pero la alineación, cuidado. Lanzamiento es bajo, 2-2.
13: Como que ellos dicen, bueno, sabemos que aquí no se puede pichar y vamos a tener un picheo como sea y vamos a pelear a ver quién hace más carreras, porque ahí el equipo de ellos de verdad que batea y corren y es un equipo que te mete mucha presión.
12: Y siempre llega como hasta el último out para tú ganar ahí. 2-2. Foul, la pelota rueda hacia atrás. Christian Yelich, un año pobre para él. 2.27, 8 cuadrangulares y 40 remolcadas. Un OPS muy por debajo de su nivel, su calidad. 6.74 solamente. Su slugging está debajo de 400. Imagínense ustedes, ha sido pobre el año para Yelich. 3.66. Un foul fuerte ahí contra el pie izquierdo expuesto de parte de Fedusha. 2-2. Abanica esponchado, sigue cortante aquí el hombre que es el hijo del hombre que le decían el cuchillo. Hernández ponchando aquí a Yelich, primera de la novena.
13: Unos lanzamientos ahí en la parte de adentro y ahí ya tiene un out rápido aquí Hernández.
12: Tyler Glasnow lanzó anoche en Oklahoma City, lanzó 3 entradas 2 tercios, regaló 2 bases y ponchó 8 bateadores, Luis, y lanzó con menos días de descanso preparándolo para ya regresar pronto. Tuvo los días 10, 11, 12 y 13 y lanzó el 14.
13: Ojalá que esté bien.
12: Le dio solamente 4 días. Hizo 67 lanzamientos. Línea al campo corto. Mookie Betts ve que la pelota casi se lo lleva él también al izquierdo. Y se la llevó él mismo. Hay 2 outs. Línea de parte de Contreras que lleva de 4-2. 2 outs aquí en la novena.
13: Y esa era una línea que llevaba 0 rotación. Son las más difíciles, José, porque no sabes para dónde van a agarrar. Y ahí tuvo que estirar un guantazo para arriba Mookie Betts.
12: Así que esperamos ver a Glasnow por acá pronto. Otra salida más que pudiera llegar a 85 lanzamientos. Y buenas noticias. Elevado al central corto. Páez salió tarde, pero ahí ya viene recuperándose el cubano y se quedó con ella del bate de Joey Ortiz, que es un jonrón, tiene ponche. Boletazo al campo corto y ahora elevado al central de 4-1. Vamos a la novela de los Dodgers. Buen trabajo de Jonathan Hernández. Excelente por 3 entradas. Dodgers perdiendo 4-1.
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0: el zurdo Ashby, viene enfrentándose aquí al número 72 con su uniforme de la conexión de la ciudad con los Davidson al día de hoy. Él se llama Miguel Rojas de los Teques en Venezuela. En cualquier rol que lo han puesto, lo ha hecho muy pero muy bien. El Miggy batea 287, 3 cuadrangulares, todos contra zurdos, ha remolcado 18 carreras y recibe el primer strike. Esa es la recta otra vez, así cruzada que tú dices, sí. Pero si comienza aquí, ¿por qué termina por allá? Detrás Mookie Betts, retazo a la izquierda, el tercera base Hamilton fildea bien, hace el tiro a primera base, ahí está el primero de los Dodgers en esta novena entrada.
1: Y ese es lo difícil de ese tipo de lanzadores, que vienen en el medio, se les están cayendo hacia afuera y le das con la punta la mayoría de las veces. Y él no te regala nada en la parte de adentro, José, siempre es medio afuera.
0: Eso va a estar en el Mookie Betts. Recibe el primer strike. Esta serie es de 4 mañana. 12:45 la antesala con la leyenda Manny Motta, el Cochito Cruz y toda la información de Grandes Ligas. El partido 1-10. Elevado al central profundo, va hacia atrás Mecho, da un giro, da una vuelta y se recupera bien hacia su izquierda, capturando la pelota del bate de Mookie Betts, que es retirado acá. Mookie, el día de hoy de 4-0. Eso va a traer la última esperanza, se llama Tommy Edman, que tiene hoy de 3-0.
1: Y un contacto bueno, pero no lo suficiente por el central de elevado. Y ahí, muchas veces Mookie, cuando tiene unos dos juegos buenos, vuelve a ese swing hacia arriba y vuelve a meterse en un hoyo.
0: Los últimos 10 Dodgers han sido eliminados de manera consecutiva. Es cantado el strike. Mizrowski, 6 entradas con 5 hits, 1 carrera, 6 ponches. Sensatera, 1 entrada en 0. Ashby trabajando aquí su segunda entrada. Dos outs en la novena entrada, 4-1 cerveceros, lanzamiento es bola. Se ha tornado una tarde muy placentera aquí, ante 47,767. 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Dos bolas, un strike, un sinker a 98 millas. Mañana Tarek Skubal al montículo por segunda vez como Dodger acá en este estadio contra el derecho Logan Henderson. Abierto para Tommy Edman. Tres bolas y un strike, esperando el turno de Oscar Hernández. El último hit de los Dodgers fue pues aquel hit que llenó las bases de Hunter Fiducia Luis en la quinta entrada.
1: Y fue de los pocos contactos duros que le dieron a este picheo de Milwaukee.
0: Cantado el strike, ese batazo salió a 107.1. Debate de Fiducia contra Mizrowski. Mizrowski va buscando su victoria número 12 de este año. Hoy inició con 11 y 5 efectividad de 1.76. La bajó a 1.75. Lanzamiento es bola, cuarta bola mala para Tommy Edman, buscando un swing of Dodgers aquí para meterse en este encuentro. Y le va a corresponder aquí a Teoscar Hernández a tratar de hacer exactamente eso.
1: Buenos picheos y buen turno ahí por parte de Edman, que no porque ya se va el último out, se regala y le saca esa base por bola importantísima aquí contra Ashby.
0: ¿Sabes lo malo que era eso, Luis? Tú decir, último chance, dos outs. ¿Cómo yo entregué ese turno?
1: No, y lo que quieres es, ya salió Ashby a la segunda entrada, dices tú, si yo logro sacarle 6, 10 picheos más, él ya no está listo para mañana. Y es un lanzador clave para Milwaukee, dices tú, si yo hago que usen otro pitcher más, aunque el equipo no gane, pero ya hice mi trabajo como bateador.
0: Es la realidad, ahí viene este Oscar a tratar de hacer eso. Saca batazo fuerte, segunda base filial, la pierde por León Nenas, recupera, tira primera base, muy tarde. Le dio durísimo que Oscar Hernández allá profundo fildeaba el segundo base Ornelas en su debut como cervecero. Comete un error costoso. De Oscar. Corrió bastante fuerte con toda la velocidad. A batear viene aquí Alex Cobb. El día de hoy tiene de 3-2.
1: Y aquí era una buena oportunidad para un Kike Hernández, que a ver si te engancha un picheo. Pero bueno, son decisiones que se tienen que tomar y aquí por Orme se

0: segunda con dos outs.
1: Cole hoy tiene de 3-2. Lanzamiento es cantado. Yo diría un Kike Hernández en su juego perfecto, ¿verdad?
0: Sí.
1: Y Kike, igual que Alex Cole, necesita un poco más.
0: Sí, más, claro. Y estas situaciones se tienen que ver ahora para que cuando las veas más adelante ya tengas un poquito de experiencia.
1: Ah, Mónica y falla. Lanzamiento por arriba del brazo. Tremendo cambio a 93 millas. Oh, batea 333. Llegando al día de hoy contra zurdos. Y 286 con hombres en posición de anotar. Dino Ivo, coach en tercera base. Quiere mantenerse por allá ocupado. Primera base mirando allá el coach Chris Woodward. Todo está en primera base, Bowers. El conteo, 0 bolas, 2 strikes. Hay 2 outs en la novena. 4-1, cerveceros. Cole, batea 256. Ashby saca el pie de atrás, desencajando allí, mirando a Tommy Emma, que está en segundo. Con esa base por bola, se rompió la cadena en 10 consecutivos de los Dodgers, y habían sido eliminados. Último hit en la quinta entrada. En 0-2 con 2 outs. Cantado el strike, ahí es ponchado, retratado. Y se acabó el partido con victoria del equipo de los cerveceros.
0: Sí, se fueron, yo creo que no pudieron regresar. Poco a poco tuvieron las oportunidades. No se puede y salen con la derrota el día de hoy. Hay que ganar el día de mañana.
1: Mañana buscando empatar la serie Dodgers. Tendremos más digiriendo todo esto cuando regresemos.
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1: Victoria el día de hoy para el equipo de cerveceros. Toman la delantera aquí en esta serie, 2-1, la serie que termina mañana. 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El equipo de cerveceros, 4 carreras con 5 hits, un error. Ellos dejaron a 4 a bordo, los Dodgers. Un total de 1 carrera, 5 y 0 errores. Ellos dejaron a 7. El ganador es Jacob Mazurowski, que tiene su marca en 12 ganados y 5 perdidos. El perdedor, lamentablemente, es Justin Robles, que ahora tiene marca de 11 ganados y 5 perdidos. Tuvo duración el partido de 2 horas 24 minutos ante 47,767. Luis, la historia es Mazurowski, el pichón de Milwaukee, obviamente, pues el jonrón, que no es parte de su juego, hoy ganó el partido contra Robleski.
0: Sí, creo que Robleski empezó muy bien, mezclando bien sus lanzamientos. Quiso acudir a ese slider 2 veces donde no ejecutó bien los lanzamientos, y ha sido la historia de los últimos 3-4 partidos para este Robleski, que ha permitido cuadrangular. Y hay que hacer un ajuste, hay que checar bien los videos, mecánicas, porque posiblemente algo está haciendo cuando está tirando el rompiente, porque se le están sentando muy bien.
1: ¿Qué mensaje sería que tú tendrías para el staff en total, en general, en cuanto a por qué la parte baja de la alineación hoy te sigue ganando tanto? El séptimo bate, que no es cualquiera, es William Contreras, y el octavo bate provocaron las 4 carreras de Milwaukee el día de hoy.
0: Creo que debe de ser el nivel de la concentración. Creo que la mayoría se enfoca siempre en el medio, primero al tercero, cuarto a sexto, séptimo. Y creo que cuando ya pierdes un poquito el enfoque con los de abajo, a los Dodgers les ha pasado muchísimo en esa segunda mitad, no regalarte. Pienso que ellos, los otros equipos, quieren que tú pierdas esa concentración para que llegues a los de arriba ya con gente en base. Al igual que los Dodgers, cuando la parte de abajo batea, es cuando los de arriba se alimentan de eso. Pero pienso yo que tienen que tener el mismo enfoque, salir como si fuera primero, segundo y tercero, así sea séptimo, octavo y noveno.
1: Y me expresabas ese último turno, Te hubiese gustado alguien con más poder en vez de Alex Cole, que tenía un buen partido, pero también explica exactamente tus razones.
0: Mis razones son porque Kike Hernández te puede dar un jonrón. Sabemos que está poco fuera de ritmo, pero es alguien que te puede venir a ganar un juego. Ya hicieron un par de imparables, 5 hits, le dieron 3 consecutivos, no pudieron anotar. Y después se envasaron también con un error y dejaron las bases llenas con solamente un out contra Mizorowski. Y yo pienso, en ese tipo de juegos, cuando ya se te envasó Oscar Hernández para ponerse la carrera del empate a la hora de batear, siento que Alex Cole dio 2 hits, pero me hubiera quedado más con 3 swings de Kike Hernández, a lo mejor enganchaba una, pero son decisiones que y diferentes opiniones, que es válido, ¿no? Tener claro, diferentes opiniones, y así me hubiera gustado haberlo jugado, pero no fue así.
1: Y quién sabe, Luis, lo que hubiese hecho eso para la confianza también de Kike Hernández. Ajá, ese
0: sí,
1: tipo de situación.
0: Sí, claro, porque uno como bateador te da en el ego de decir, bueno, ellos me están dando la oportunidad, yo voy a salir a pelear ese turno. Lo ganes o lo pierdas, ya con la confianza que te está demostrando tu manejador, de verdad que te ayuda mucho.
1: Gracias, Luis, que tengas un feliz sábado, el resto, y mañana tempranito aquí estaremos otra vez con ustedes. El día de hoy también perdió San Diego, que se mantiene de los Dodgers alejado a 8 encuentros, pero el equipo de Arizona va ganando todavía allá en su marcador, la novena entrada en Atlanta, 7-2. Dodgers con una carrerita, 5 hits y 0 errores. Dodgers dejaron un total de 7 a bordo, los Cerveceros, 4 carreras, 5 hits, 1 error, dejaron a 4. Ganó Mizorowski, que tiene marca de 12-5. Perdió Roblesky, marca de 11-5. Y el hecho es el hecho de que también para el equipo de los Dodgers es un partido donde otra vez otro zurdo, pues que no vieron el día de hoy. Obviamente, pues el zurdo al final es que le da problemas, pero el derecho, Mizorowski dominante hoy con 6 entradas y 6 ponches. Partido duró 2 horas 24 minutos, 47,767. Así que mañana, Tarik Skubal, otro zurdo al montículo por los Dodgers con su marca en 7-6, efectividad 2.93. Y Logan Henderson va por el equipo de los Cerveceros. El derecho tiene marca de 6-2, 2.88, buscando Skubal aquí asegurar pues una victoria y también dividir esta serie de 4 para el equipo de los Dodgers. 12.45, la antesala del juego con la leyenda Manny Mota y toda la información que quiero escuchar de parte del Cochito y un servidor. 1-10, el primer lanzamiento aquí en su casa de Uniqlo Field en Dodger Stadium. A nombre de el mismo Luis Alfonso El Cuchito Cruz, Fremes Junior en controles, su servidor José Mota deseándoles una feliz tarde y será hasta mañana aquí desde su casa en Uniqlo Field, Dodger Stadium. Bendiciones.
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0: Efrén Mesa Jr. en controles como nuestro ingeniero de audio. Le damos la bienvenida a este preámbulo. Los Dodgers llegan con un récord de 74 ganados, 50 perdidos. Y los Cerveceros de Milwaukee, 76 ganados y 48 perdidos. En primer lugar, ambos en su división. El día de ayer, los Dodgers fueron de verdad que aplastados y tuvieron una sola oportunidad contra Jacob Mizorowski, que hizo tremenda labor a la hora de lanzar. El equipo no pudo reaccionar. Tuvieron una oportunidad donde tuvieron bases llenas con un out con los mejores bateadores y Mizorowski logró ponchar a Shohei Ohtani y al mismo Freddie Freeman. Un tremendo trabajo por el bullpen de los Cerveceros. Justin Robleski sigue batallando. Permitió dos jonrones más el día de ayer y ya son 11 que permiten las últimas cuatro salidas y es preocupante para el manejador Dave Roberts y para el equipo de los Dodgers. El día de hoy se enfrentarán a un derecho, Logan Henderson, que es un derecho que no tiene nada de poder, pero tiene un récord de 6 ganados y 2 perdidos, que se enfrentará a Tarek Skubo, que está esperando reaccionar y ser el Tarek Skubo que viene de los Tigres de Detroit para dar la victoria. Un juego importante el día de hoy contra estos Cerveceros, ya que la serie de toda la temporada está empatada 3 juegos por banda y esto puede contar ganar el cara a cara en los playoffs para tener beneficio de empezar en casa. Cerveceros Dodgers, último juego de la serie y cuando regresemos se unirá conmigo mi compañero en el segmento diario cubriendo las bases. Ya volvemos.
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0: Un día más aquí en este segmento diario y último juego de la serie aquí contra los Cerveceros de Milwaukee. Y mi compañero se une conmigo en el segmento diario cubriendo las bases. Y vamos a tocar un tema que ha sido polémica alrededor del béisbol. Estos Dodgers que han enfrentado a demasiados zurdos desde la serie que contra Boston. Y el día de hoy enfrentan a un derecho, es Logan Henderson. ¿Cómo deben de enfrentar a este derecho Logan Henderson? Que esperemos que puedan salir con la victoria el día de hoy.
3: Saludos, Luis, feliz domingo a todos ustedes, a Efrén y al que escucha, obviamente, en cualquier parte, contentísimos de otra vez hablar de un tema interesante para los Dodgers, y un tema que es corriente. Sí, como hemos hablado, ha habido tantos zurdos, todo este mes de agosto ha sido un sinnúmero de zurdos, comenzando ya contra la serie contra Boston, y ahora un lanzador como Logan Henderson, que es un lanzador que no tiene una recta explosiva, que digamos, nada se compara con el día de ayer, con Mizorowski, obviamente. Y un lanzador que, como cada lanzador derecho, este es un poco diferente porque él depende más de recta, de cambio y de recta cortada. Es decir, que no hay un lanzamiento, aunque sí posee un sweeper, un slider de barrido lento, que él lo guarda, pero cuando él ve que la reacción es solamente en cuanto a la velocidad, diferencia en velocidad, él se va a tener con 3 lanzamientos, Luis. Así que, ¿cómo tú enfrentas a alguien que tiene recta, cambio, recta cortada? Sabes que no hay nada muy grande. Yo diría que para los Dodgers eso podría ser muy, pero muy favorable, considerando lo que enfrentaron el día de ayer con velocidad rompiente, las sombras, el sol y todo lo demás. Y tú tienes que buscar siempre, cuando un equipo no está bien a la ofensiva, que no está carburando bien, algún punto positivo para decir, este es lo que necesitamos y vamos a aprovechar el día de hoy a hacer que tire strikes, pero también no desperdiciar sus mejores swings.
0: Sabemos que no es punto de comparación el derecho que lanzó ayer Mizorowski por sus lanzamientos, pero creo yo que el equipo está quedando de ver un poquito, José, en mejores turnos largos, en tener un poquito de instinto de querer batear hacia el medio. Sabemos que no vas a batearle a un derecho como Mizorowski jonrones fácilmente. El día de hoy, ¿crees que sea favorable para ellos tomar esos turnos largos o se venir agresivo? Porque vemos que cuando estos derechos que tiran suave, o no suave, pero averaje en las millas por hora, le quieren brincar rápido y solamente se meten en problemas rápido. ¿Crees que deben de cambiar un poquito el plan y jugar más béisbol en lugar de tratar de jugar, de pegar jonrones?
3: Yo diría que tiene que haber una mezcla, porque ya estamos en el último tercio del año, donde la información que se posee acerca de ti es correcta, está en lo correcto, está exacto, ¿verdad? Milwaukee tiene un tremendo elenco de picheo y lo demuestra el hecho de que están entre los mejores en grandes ligas, en picheo abridor, picheo de relevo. Los Dodgers, como tú mencionas, cuando no se está bateando bien, Luis, lo peor que pasa es que los innings se van rápidos, que de repente tú dices, ¿qué pasó a través de 4 entradas? No había un plan, no había ejecución, no había una jugada montada.

0: nada, nada de eso. La mezcla tiene que ser, vamos a ver cómo él viene, porque si está tirando rectas por el medio temprano, porque tenemos un plan de tomar, hay que aprovecharlo. Y pensar también en el inning largo, qué ha pasado en pasar la batuta otra vez y decir, ahora te toca a ti. Si no te toca a ti, toma ese lanzamiento, toma tu base por bola. Pero el turno largo es lo que más cansa a un lanzador, especialmente un partido de día. Él no quiere estar ahí mucho tiempo, la defensa no quiere estar mucho tiempo, y cositas así te ayudan a tener más o menos una idea de lo que quieres hacer. Pero no te vayas con un solo plan, porque entonces te contrarrestan, como hay tanta información ya, que es muy diferente, Luisa, si hablamos del mes de abril, cuando un lanzador no conoce tendencias. Aunque tú traigas una tendencia del año pasado, él quiere decir, ¿qué me trae este año? Y ahora mismo los Dodgers tienen que tener la habilidad de prolongar entradas, prolongar turnos, y si están tirando por el medio, más que nada, uno que tira muchas rectas, aprovéchalo.
1: Y el día de hoy, otra salida más para el mejor lanzador que había en el mercado, que es Tarik Skubal, que esperemos ya ver a ese Tarik Skubal de los Tigres de Detroit. Sabemos que está ajustándose, pero ¿qué te gustaría ver de Skubal el día de hoy?
0: Hoy es un día de playoff para él. Los Dodgers lo trajeron a él para esto. Un partido como hoy, que lo trate como que es un playoff, para eso me trajeron. Él tiene que ser el lanzador que diga, ok, voy a acercar a mi equipo un poco más a Cerveceros, que tiene la mejor marca. Voy a acercar a mi equipo a decir que yo tengo entradas. Voy a ayudar mi bullpen. Recuerda que los Dodgers ahora mismo con 6 abridores están cortos un hombre en el bullpen, porque ya Otani no cuenta por nadie, como digamos, ¿verdad? Entonces, se ha visto, Luis, la falta de un brazo más para decir, oye, ¿a quién utilizo? ¿Cuándo guardo aquel? ¿Cuándo traigo aquel? Descubre el día de hoy, ejecución temprano, no buscar ponches y saber que con recta cambio es suficiente para un equipo que te pone la pelota en juego. Si vas detrás del ponche, te va a trabajar un poco más, y ojalá que el ponche llegue, solamente debido a que su staff, su repertorio está muy bueno el día de hoy. En 2 salidas con los Dodgers, no hemos visto ese tremendo repertorio, ese staff que es dominante, pero sí, yo creo que el día de hoy lo debe inspirar la mentalidad de decir, ese es un equipo que a lo mejor enfrente y una vez más en postemporada, pero también para el equipo, para la afición, para la cultura del equipo, y yendo al viaje a Colorado, este partido para él tiene que ser mentalidad de un playoff.
1: Así es, muchísimas gracias, José, y no se mueva, que ya volvemos, que tenemos segmento domingos con la leyenda Manny Mota. Ya volvemos.
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1: Como cada domingo tendremos a la leyenda Manny Mota, y hoy José se sienta con su padre Manny Mota y hablan un poquito de Hank Aaron y su llegada a los Bravos de Milwaukee en aquellos tiempos. Bienvenidos.
0: La leyenda Manny Mota con nosotros como cada domingo acá, pues desde su casa, Unicorn Field, Dodger Stadium. Gracias, Cochito. Vamos a hablar acerca de Milwaukee, el historial que tú tienes con esa ciudad, y comenzando con tu buen amigo Hank Aaron, de quien hemos hablado ampliamente, pero ¿cómo fue la transición de Hank Aaron comenzando como Bravo de Milwaukee, obviamente, cuando llegó ahí como jovencito, que prácticamente tú decías que él estaba todavía aprendiendo a jugar pelota en grandes ligas?
11: Sí, claro que sí. Cuando Hank llegó al equipo de Milwaukee, él lo jugaron en tercera base, pero él prefería el jardín derecho, porque él, Roberto Clemente y Frank Robinson eran los tres mejores outfielders de esa posición, jugando en right field. Y Hank siempre confió en él, confió en su habilidad, confió en su poder. Y una cosa que decía Hank, que a mí me causaba risa, él dice, mientras ellos la sacan a 400 pies, yo me conformo con sacarla por encima de la verja y que saliera de un jonrón. Pero era un hombre dedicado, tenía buen brazo, era comparado con Roberto Clemente durante ese entonces, porque era uno de los right fielder en la época del equipo de Milwaukee.
0: Pasemos a otro personaje que tú conoces muy bien, y es que tuvo influencia como Dodger y también como Tigre del Licey en el invierno y como cervecero de Milwaukee. Se llama Del Crandall, que fue un excelente receptor. ¿Qué tú recuerdas de Del Crandall detrás del home cuando tú jugabas?
11: Bueno, a Del Crandall le llamaban la mano suave, porque recibía la bola y casi cuando la recibía, pues no sentía el dolor de la recta o el lanzamiento rápido. Entonces sacaba la bola rápida. No tenía buen brazo potente, pero sacaba la bola rápida. Yo recuerdo que estando en Santo Domingo, él dirigió el equipo Licey y lo conllevó a obtener un triunfo el equipo de Licey. Pero Del Crandall era un hombre inteligente que sabía conducir el juego, sabía lo que tenía que hacer detrás del juego, y yo lo comparaba siempre con Mike Socia,
0: que fue también pues uno de sus estudiantes y él como discípulo también. Y el señor Buck Rogers, otro también que tú conoces muy bien de esa, la historia de los cerveceros, que tuvo como dirigente a grandes personajes como el caso de Cecil Cooper, de Paul Molitor y del gran Robin Young. ¿Qué tú me dices acerca de Buck Rogers?
11: Bueno, Buck Rogers estuvo con el equipo Licey también como dirigente, y yo recuerdo que ese jovencito para corto del equipo de Milwaukee, que posteriormente pasó al equipo de Texas, ese pasó a formar parte del equipo de los Dodgers, me refiero a Robin Young, era uno de los bateadores más finos que existía en esa época, batea para 300, batea para verás y también batea con poder, y era un productor de carreras invencible.
1: Regresamos con más en Domingos con la Leyenda, Manny Mota.
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1: Estamos de regreso con más en Domingos con la Leyenda, Manny Mota.
0: Cuando hablamos de jugadores que brillaron en ambas ligas, vamos a hablar de Ted Simmons, también miembro del Salón de la Fama, que brilló con San Luis y que llegó también a Milwaukee. Ted Simmons como ambidextro y catcher. ¿Qué tan difícil es hacer eso? Y también, como receptor, ¿cómo llevaba esas máquinas de picheo tanto en San Luis como en Milwaukee?
11: Sí, claro que sí. Para Ted Simmons, tú sabes que es difícil, Manolo, actuar como bateador de poder, batear a ambos lados. Y él tenía el mismo poder de ambos lados. Le quiere decir que él era un hombre inteligente, detrás del plato, un hombre que se llevaba de los lanzadores que él estaba comandando, para aprender la forma en que ellos lanzaban, entonces se adaptaba a ellos. Pero hay que lugar, sin lugar a duda, que Ted Simmons, aparte de ser un buen receptor, un bateador ambidextro con mucho poder.
0: Continuamos con Milwaukee, hablando también acerca de la historia de ellos en cuanto a desarrollar jugadores. Muchos jugadores se desarrollaron, no tuvieron que, digamos, los inicios con ellos, pero sí fueron jugadores que en ellos se desarrollaron y mantuvieron ellos un ritmo importante. El caso de Ted Higuera. ¿Qué te trae a mente aquella comparación que siempre hacían entre Ted Higuera y Fernando Valenzuela?
11: Bueno, Ted Higuera era un lanzador de control, lanzador que no tenía mucha velocidad, pero sí tenía un control formidable. Sabía mantener la zona de strike, lanzaba bajito y era difícil de batear porque casi nunca te da el lanzamiento dentro de la zona de strike, y tenía un screwball que eso lo hacía ser mucho más grande con el zurdo Teddy Higuera. Pero sin lugar a dudas que él junto a Fernando Valenzuela se convirtieron en los dos lanzadores que más han producido, y ambos zurdos, para el pueblo de la Ciudad de México y también para los mexicanos.
0: Y para terminar, vamos al moderno equipo, el corriente equipo del dirigente Pat Murphy, que fue dirigente, pues, colegial, un hombre que tiene gran disciplina. Ellos juegan su juego como tiene que jugarlo, de base a base y también agresivamente. ¿Qué más te asombra acerca de Milwaukee, con todo y que no tiene esos nombres reconocidos como muchos equipos? Sigue jugando una pelota tan estable en este nivel y en esta era del béisbol. ¿Qué los hace a ellos tan difíciles ahora mismo para los Dodgers?
11: Bueno, porque juegan el juego bajito, Manolo. No siempre dependen del jonrón, sino que dependen de su velocidad y de hacer contacto. El dirigente Murphy no tiene temor en mandar a tocar, porque sabe con lo que cuenta para hacerlo. Cuenta con buenos bateadores que hacen contacto. Y tú sabes, cuando tú haces contacto, tú tienes oportunidad de envasarte. Entonces eso le provee la oportunidad de realizar los robos de base que ha realizado el equipo de Milwaukee.
0: Grandes recuerdos, leyenda, Milwaukee, desde Hank Aaron hasta Pat Murphy, hemos cubierto aquí el día de hoy. Muchísimas gracias y bendiciones.
11: Gracias a ti, un saludo para todos.
1: Muchas gracias, José, muchas gracias, Manny. Tremendos recuerdos y tremendos jugadores que tuviste oportunidad de convivir. Y cuando regresemos, tendremos las claves del partido para este último juego de la serie entre los Cerveceros y los Dodgers.
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2: ¿Qué tal? Buenas tardes, buenos días a todos. Aquí, último juego de la serie en Uniqlo Field en Dodger Stadium. Dodgers contra Cerveceros de Milwaukee. Los Cerveceros ya se llevaron los dos primeros de esta serie de cuatro y los Dodgers tratan de empatar esta serie y tomar ventaja en la serie final, que ahorita van tres ganados para cada equipo y puede ser importante más adelante. Y queremos enviarle un gran saludo a tu servidor Luis Alfonso Cochito Cruz, junto a mis compañeros José Mota y Efrén Mesa Jr. en controles. Y a continuación vamos a presentarte las claves para este partido. Los Dodgers van a enfrentar a un derecho, Logan Henderson, que no tiene picheos tan duros como Mizorowski, pero tiene 6 ganados, 2 perdidos con efectividad 2.86. Y los Dodgers mandarán a la lomita por segunda ocasión en esta semana al zurdo Tarek Skubo, que tiene 7 ganados y 6 perdidos. Henderson, el abridor de los Cerveceros, ha lanzado bien. Tiene 4 lanzamientos que utiliza más, 46% usa su recta, que no es con tanto poder, a 93, 95 millas. Su cambio utiliza un 32% a 86 millas y un cutter que utiliza un 19% a 87 millas. Utiliza un sweeper, pero que solamente lo ha utilizado 3%. A esos lanzamientos de Henderson le batean 169 a la recta. Al cambio le batean solamente 190 y al cutter 263. Así que los Dodgers pueden tener un buen día contra este tipo de lanzadores como Henderson y obviamente Tarek Skubo, que queremos ver ese Tarek Skubo agresivo en la zona de strike. Ha lanzado muchos lanzamientos en sus últimas salidas con los Dodgers y no ha podido encontrar ese punto de soltura donde él pueda terminar con sus lanzamientos rompientes. El día de hoy será clave para él y debe de tomarlo como si fuera un playoff, ya que este juego tiene mucho sentido y mucho significado para ambas escuadras. Así que los turnos deben de ser mejores que Mizorowski. Tomar ventaja cuando se puede, cuando tengas corredores en tercera, traerlo de cualquier manera para tomar una ventaja en el score y tratar de ganar este partido con una buena defensiva, buen corrido de bases y disfrutar de este último partido en casa. Así que Dodgers contra Cerveceros de Milwaukee, último juego de la serie. Cuando regresemos, tendremos las alineaciones y el primer lanzamiento.
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2: Todo listo para este último juego de la serie, aquí Cerveceros Dodgers, y vamos a presentar las alineaciones de ambos equipos. Empezaremos con los Cerveceros de Milwaukee, que mandan a William Contreras como primer bateador y bateador designado. El segundo, Luis Lara, que estará jugando el jardín central. El tercer bate, Jackson Churio, en el jardín izquierdo. Cuarto, Jake Bowers en primera base. Quinto bate, Andrew Bong en tercera base. Sexto, Gary Sánchez como catcher. El séptimo será Brandon Lockridge en el jardín derecho. El octavo, Joey Ortiz, que ha maniatado a estos Dodgers, estará jugando el shortstop. Y el noveno, Jonathan Ornelas, que estará jugando la segunda base. El pitcher abridor será Logan Henderson por parte de los Cerveceros. Por parte de los Dodgers, Shohei Ohtani el primer bate como designado. Freddie Freeman de segundo como primera base. El tercero, Andy Pages en el central. Cuarto, Max Muncy en tercera base. Quinto, Mookie Betts en el shortstop. Sexto, Kyle Tucker en el derecho. Séptimo, Tammy Edman en segunda base. Octavo, Teoscar Hernández en el izquierdo. Y el noveno, Ben Rorbit como catcher. Pitcher abridor será el zurdo Tarek Skubo. Todo listo y aquí está mi compañero para guiarnos este partido y hablar un poquito de pelota. José Mota, bienvenido.
5: Gracias, Gochito. Un feliz domingo a todos ustedes, donde quieran que estén, este precioso día para el béisbol. 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Scuba, get a home, foul para atrás, agresivo de una vez. El bateador Contreras. 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Tarik Skubot, es un juego donde él tiene que hacer, obviamente, un testamento. Roletazo que se va a dejar al jardín central de parte de Contreras. El día de hoy, como designado, con su experiencia, Contreras le ha bateado bien de por vida. Ahora tiene 3 hits en 7 turnos contra Skubot.
2: Bueno, aquí le atacaron rápido y vimos que Contreras el primer partido llegó casi de octavo, noveno bate, y ahora ya está de primero para darle más turnos.
5: Jonrón ganador el día de ayer, definitivo. Y decía Luis, este es el partido donde Skubot tiene que decir, yo llegué. Para eso lo trajeron. A batirme aquí Luis Lara, el de San Felipe en Venezuela, saca foul a la punta del bate. Ambos bateadores haciendo su primer lanzamiento también.
2: Y esto que las últimas dos salidas de Scuba no ha estado tan cerca en la zona, pero algún plan deben de traer y una estrategia.
5: Ayer lo hicieron muy bien frente a Justin Robleski, que por cierto cae a la lista de lesionados. Inflamación en su antebrazo izquierdo para Robleski. Ah, la pelota hacia atrás, llega bateando 2.35 Lara. En 30 juegos, no tiene cuadrangular, 11 remolcadas. Y una decisión, Luis, que puede beneficiar mucho tanto a los Dodgers como al mismo Robleski, y por ello traen al relevista Kyle Hurt, porque también hacía falta otro brazo del bullpen.
2: Sí, sí, y de verdad que se ha visto un poquito sobreusado, y lo contábamos, ya pasó por mucho las entradas que tiró el año pasado, y ahora un descansito y que se rehabilite bien le caería muy bien.
5: Hombre, en primera Contreras, una base robada en 3 intentos, saque elevado al central corto, por allá se aseguró Pages de que la pelota iba en la dirección correcta, hacia adelante es, y capturó Pages, una... Defensivamente, Teóscar en el izquierdo, Páez en el central. Tucker juega el derecho, primera base Freddy Freeman, segunda base Tommy Eman. Shortstop Mookie Betts, en tercera base Max Muncy, el catcher Ben Rortvedt. Con un out, hombre en primera base, batear viene Jackson Churio, que de por vida le ha pegado de 6-2 a Skubot. Skubot llega con su marca en 7 ganados, 6 perdidos. Como Dodger tiene 0-1, efectividad en 4.09. Otro foul de una vez al primer lanzamiento de parte de Churio. Con ese swing rapidísimo para Churio. Y si tiene Luis un pulgar lastimado, no se ha notado para nada.
2: No, no, esos swings están a millón, como siempre lo hace aquí este Churio.
5: Churio enfrentándose a Skubot. El zurdo trabajando en el extremo de la tercera base. El lanzamiento es afuera. Hasta ahora el lanzamiento principal con los Dodgers ha sido el cambio. A ese cambio llegaron bateándole de 13-0 contra Cerveceros. Se enfrentó a ellos como miembro de los Tigres de Detroit. Ya se prepara Skubot. Abanica y falla. Excelente lanzamiento rompiente ahí. Slider durísimo, 92 millas.
2: Qué buenísimo picheo. Y cuando su recta la puede comandar en el túnel de afuera y tirar su cambio, ese slider que tiró al último es mucho más eficiente porque le cambia la visión al bateador.
5: Ahora amplió el home más. Una bola, dos strikes para Churio. 2.71, 17 cuadrangulares y 49 remolcadas. Bajo lanzamiento. Se enfrentó a esos Cerveceros 23 de abril. No tuvo decisión. Permitió 4 carreras en 6 entradas. Pero de por vida contra Milwaukee. Tiene 2 ganados y 0 perdidos. Efectividad 2.29 en 3 aperturas. Esta es la cuarta. Comenzando el encuentro. 2 bolas, 2 strikes. La serie favorece ahora mismo a los Cerveceros. Línea fuerte al izquierdo, peligrosa y profunda. La pelota va hacia atrás. Y la pelota a lo último se abrió de foul. Y se fue también del terreno.
2: Wow. Cerca. Le llegaron a ese picheo de Skubot en la parte alta de la zona. Y salió por centímetros.
5: Tremendo susto. Bueno, ahí lo que le hace daño a Churio es... ese bate tan rápido.
2: Sí. Ahí es hasta de tan bueno que es su velocidad, es malo.
5: Exacto, ahí le hirió un poco. Churio, ahora en 2 bolas, 12 strikes. Con 12 strikes le batean solamente 158 a Tarik Skubot. En total, 107 entradas, 2 tercios antes de llegar a este partido. habiendo permitido apenas 82 hits y 128 ponches para Escubo con solamente 18 bases por bolas. 2 y 2 el conteo. Lanzamiento. Abanica esponchado con el cambio. 2 outs.
2: Y se veía venir. Sabía que después de esa recta pegada como bateador, José, no te va a regresar nada medio para adentro. Y le tiró ese cambio perfectamente colocado hacia afuera y poncha a Churio.
5: Y qué mecánicas, Luis, hay el seguimiento de ese lanzamiento.
2: Es un hombre grande así, con muy todo, con todas las piernas viene hasta enfrente.
5: El nativo de Hayward en California, Subo, ahora envía lanzamiento, la pelota se va de hit, buen swing de parte de Jake Bowers a la banda contraria. Bowers llegó bateando 2.67, de una vez otro más que le hace swing al primer lanzamiento. Mensaje para Subo y para Ben Roberts, Luis. Claro, sí, está.
2: Y algo que mencionamos siempre es, puedes traer un plan, pero rápidamente te está diciendo el otro equipo qué es lo que quiere hacer. Y se te lo están enseñando y atacándote temprano, hay que tener el plan B listo para ejecutarlo.
5: Mencionamos eso el día de hoy en cuanto a los Dodgers y este Logan Henderson. Uh-huh. ¿Qué plan trae él y pues cómo tú lo contrarrestas? Hasta ahora Milwaukee, el plan ha sido hacer swing temprano. Ha acomodado ya en el montículo con hombres en primera y segunda para Andrew Vaughn, que abanica y falla. Otro. Cada uno le ha hecho su primer lanzamiento. Este fue un cambio, ya lo estaban contrarrestando.
2: Y no importa qué lanzamiento tires, como le están siguiendo los picheos, como para darle ese, eso de pensar de qué tipo de plan traen.
5: Van batea quinto, 2.97, 5 cuadrangulares y 34 remolcadas. Lanzamiento es bola. Detrás home tenemos el día de hoy a Emil Jiménez como árbitro. En primera base, Gabe Morales. En segunda base, Mike Molinsky. Y tercera base, el jefe de la cuarteta, Doug Ellings. 2 outs ahora para Scubo con 2 a bordo en la primera entrada. Elevado, jugable al derecho corto, va buscando el segunda base, viene al jardín derecho y Tucker en el derecho se quedó con ella y se van los cerveceros tormentosos acá con 2 a bordo en la primera entrada. 0 para ellos y Dodgers por batear.
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5: 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Por los Dodgers, ya escucha la música. Ahí viene Shohei, el designado, Freddie Freeman y Andy Páez contra el derecho Logan Henderson. Luis, un extenso reporte que me des de este muchacho para que la audiencia sepa exactamente cómo los Dodgers deben enfrentarlo.
2: Y este Henderson, que solamente tiene 4 picheos, utiliza 46% de su recta a 93 a 95, su cambio 32%, un cutter y tiene un sweeper que solamente lo utiliza un 3%. Es un pitcher que le dan muchos roletazos este 2026 al 71% de en el aire y 29% de roletas, perdón.
5: Ahí viene contra Shohei Ohtani. Ohtani, 2.89 su promedio, 27 cuadrangulares, 75 remolcadas, recibe el primer strike.
2: Y es un tipo de lanzadores, José, que el equipo tiene que atacar, ver, no de jonrones, sino que atacar con buenos contactos para hacer que que haga todos sus lanzamientos.
5: Tener un buen plan contra él. Exacto. 0-1 para Shohei. Lanzamiento es Bauer, se enfrentó a los Dodgers y tiró tremenda pelota allá en Milwaukee. Este derecho que también estuvo en la lista de lesionados con problemas en la espalda. El día 22 de mayo, 5 entradas con 2 hits, 5 carreras con 3 bases y 7 ponches. Se fue ganando ese partido. Lanzamiento es abierto, 2 bolas, 1 strike. Diría yo, Luis, este es el lanzador que los Dodgers tendrían que ver un día como el de hoy, antes de ir a Colorado, donde también la ofensiva se espera que despierte más.
2: Claro, y atacarlo, como decimos.
5: Lanzamiento abierto otra vez, el cambio. Él le encanta su cambio, tiene mucho orgullo en él, saca muchos outs con ese lanzamiento y no lo culpamos a Henderson, que tiene marca de 6 ganados, 2 perdidos, excelente efectividad, 2.88 en 11 apariciones como abridor. Foul para atrás, acá debajo de nosotros, de parte de Shohei. Los cerveceros con 2 juegos de ventaja de los Dodgers en cuanto a la mejor marca en líderes de la división. Y también los cerveceros, calladitamente, pues el mejor récord en las grandes ligas con 76-48 y porcentaje de 613. 3-2 para Shohei. Puestazo fuerte que se va a girar al jardín derecho. Ahí está. Un buen turno, un turno profundo, un turno, Luis, bien estudiado.
2: Claro, y siento que el equipo es mucho mejor cuando se toman ese tipo de turnos. Así lo ganes con base por bola o con un hit, o no lo ganes, pero con un turno largo vas viendo qué es lo que están tirando, y Shohei ganó ese turno con un imparable.
5: Buen trabajo de Otani. Al final se deshizo del cambio, lo obligó a entrar un poco más y consigue su hit. Otani al jardín derecho para que viene a batear aquí Freddie Freeman. Partido 0-0 apenas comenzando por acá. Freddie batea, lanzamiento es bola bajita, y está tomando bien otra vez el cambio en situación donde, ¿qué está pensando aquí Henderson?
8: Este equipo batea mucho para doble play.
5: Le comenzó con el cambio. Freddie llega al día de hoy quinto en bateo en la Liga Nacional en 301. Batazo fuerte de foul, vayan por la derecha, rompió su bate Freddie. Esa línea de cerca, el coach en primera base, Chris Woodward. Dino Ebert, coach en tercera base. En días como estos, Luis también así. Aunque 83 grados no es tan malo que digamos, pero en el terreno son 93 y 100. Donde no, está claro. Así.
2: Y es que la fuerza que uno tiene que poner, el sudor es más intenso en el terreno, y quieras o no, te seca más el estar ahí entrando y saliendo. Y esperemos que los Dodgers puedan sobrellevar ese juego el día de hoy.
5: Una vez me traje yo un termómetro, cuando estaba haciendo análisis allá al lado del dugout, anunciaron 103, el terreno decía 128. Uf. Hombre en primera, está Otani con 7 robos este año en 10 intentos. Lanzamiento es abierto, y me refiero también al caso protector de los coches. Sí. Que se calienta y tiene que mantener eso ahí bien protegidos.
2: No, y debe de traer tu interior, tu licra, tu copa, tus medias altas, es extra.
5: 2-1 para Freddie Freeman. Saque elevado al izquierdo central, es profundo pero jugable por allá, buscándola a la izquierda y capturándola Jackson Churio, que cubre terreno de línea a línea. Y mira dónde le jugó él esta vez, fíjate, a Freddie Freeman.
2: Sí. Y es que tiene buen instinto, porque le sale rápido a los elevados como si fuera un infielder. Y ahí le quitó la pelota a Lara, porque Lara le estaba jugando directito en el medio.
5: Y nos referimos al hecho de que ayer estaba inclinado, considerando y respetando y conociendo Churio la velocidad de Mizorowski. Esos son ajustes, instintos. A batear viene Andy Páez, que batea 269, 20 cuadrangulares y 77 remolcadas para el cubano. En primera, Shohei. Lanzamiento es cantado, strike. Esperando el turno Max Muncy, el partido comenzando por acá en Unico Field en Dodger Stadium. Dodgers a la carretera después de este partido, una serie corta de 3 en Denver. Es cantado el strike. Recto 94, que puede ser lo mejor que veamos de él el día de hoy, promediando por lo menos unos 92 millas.
2: Sí, 92, 93 decían aquí en las estadísticas, pero está motivado y tirando duro a la esquina de afuera.
5: Ahora pide tiempo Páez, el conteo en 0-2. Páez ha pegado 27 dobletes. con 24 dobles, 2 triples. Freddy Freeman 27. Hace mucho que Freddy Freeman no pega un doble, ¿sabes?
8: Sí,
5: pero
8: sí,
5: mucho.
8: Sí.
5: Lanzamiento cerca. Cantado el strike para Páez. Se tomó su tiempo ahí el árbitro Emil Morales. Si sabe Páez que ya la lección está prendida de no reclamar estas horas, Luis. Es ponchado, hay dos outs.
2: Pero aquí Páez muy pasivo, diría yo. Tomó 3 picheos de strike en la esquina de afuera sin hacer ningún swing. Creo que si te está enseñando cómo te va a lanzar, ¿por qué no atacarlo el segundo picheo y después ya pelear contra los picheos que vienen?
5: Ahí viene Mancy, lanzamiento para él es bola. Otra vez comenzó con el cambio. Le mostró los cambios a Shohei, a Freddy, a Páez más rectas. Y aquí le envía cambio a Mancy. Hoy cuarto bate, 2.49, 23 cuadrangulares, 59 remolcadas para el élite en cuadrangulares en este estadio, Max Muncy. Ahora que falla, repitiendo ahí el cambio. Una bola en el strike. Estos cerveceros, equipo que con pocos nombres, muchas lesiones, pues, y pocos cuadrangulares, Luis, últimos en la liga. Bueno, ayer ganaron con 2. Y han anotado, fíjate, casi el mismo, la misma cantidad de carreras que los Dodgers. Ponte a ver una cosa. Diferencial de carreras. Dodgers, 140. Milwaukee, 132.
2: Y es que es un equipo que batea demasiado, muchos hits y todos corren. Es la diferencia donde se pone ahí los jonrones y los que corren. Y tuvieron que haber dado muchos hits para hacer tanta carrera.
5: Exactamente, dos rotaciones y elencos de lanzadores buenos también. Pero te pones a pensar, ellos han anotado 602 carreras. Hoy llegaron con 113 cuadrangulares. ¿Okay? Dodgers, 614. Son 12 de diferencia solamente. Dodgers con 158 cuadrangulares. Ese equipo fabrica. Además, obviamente, la prevención de carreras. Ellos han permitido 470. Dodgers, 474. Estos dos, como que quieren verse otra vez después del día de hoy. 1 y 2 el conteo. Lanzamiento para Muncy, abanica, es ponchado. El cambio dominante aquí de parte de Henderson. 2 ponches grandes, un hombre quedó a bordo, 1 completa, 0-0 Dodgers y Brewers.
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5: Parte alta de la segunda entrada. 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Donde quiere que se encuentre, otra vez agradecidos que esté con nosotros y también, pues, repórtese, tiene chance de comunicarse, pues, también, pues, esta semana próxima a través de preguntas y respuestas el miércoles en la antesala con el Cochito y Carlos Álvarez, que el colega estará por acá, pues, en la próxima gira y los próximos 6 partidos después de hoy. Tarek Skubal hizo 15 lanzamientos en la primera entrada, salió ileso. Mostró un tremendo cambio y excelente slider. Aquí comienza con un slider cantado strike. Un cambio ahí de parte de Skubal con gran movimiento en el cuerpo y en ese lanzamiento también para Gary Sánchez. que bateó 2.27, 10 cuadrangulares. Swing, le falla ahí la recta de 4 costuras, 97 millas. Sánchez, buscando su jonrón número 200 en su carrera. Ha remolcado 29 carreras. Slugging sólido, 459 para el bateador derecho, que recorta su bate. Lanzamiento cerca, pero es bola. Y está trabajando rápido, pero rápido. Aquí escupó el zurdo. Mira sus señas, ya se prepara. Foul para atrás. Una cosa excelente de Scubo es que obviamente las alineaciones contra él se las rellenan con, por más que puedan, de derechos. Y los derechos llegaron bateando hoy solamente 190, los zurdos 260, pero no se espante, eso no es nada. Lanzamiento es alto otra vez. Scubo fue exprimido de lanzamientos la última vez cuando aquí hizo su debut como Dodger en este estadio, y ya tenía 61 lanzamientos contra el equipo de Kansas City después de 3 innings. ¿Te prepara? Abanica, esponchado Gary Sánchez, camino a la banca, cabizbajo, es el primer out. Otra excelente ejecución de Tarek Skubo. Ponche número 2 para el zurdo. Y el jardinero derecho Brandon Lockridge viene aquí a batear al ex padre de San Diego. Ha participado en defensa en esta serie, también corredor emergente. Enseña el toque, lanzamiento es bola. Tercera base, viene allá hacia adelante ahí Max Muncy. Skubo permitió 2 hits en la primera entrada a Contreras, abriendo el juego, luego a Bowers, el cuarto bate después de 2 outs. Pero salió ileso, lanzamiento. Otra vez la recta es bola. Esta parte de la alineación es que los Dodgers más tienen que cuidar lo que se trata, diría yo, el resto del año. Demasiado daño de esa parte de la alineación contra ese equipo, con este elenco de picheo que es superior, pero también se ha descuidado de vez en cuando con esa parte. Lanzamiento es bola, 3 y 0 aquí. Caso de ayer, Gran Contreras bateando séptimo, sencillo jonrón, anotó 2 carreras, remolcó 2. El octavo bate, Joey Ortiz, jonrón 2 carreras, ahí estuvieron las 4 en la victoria del equipo de Milwaukee 4-1. Lanzamiento es cantado, strike. El juego anterior, sacrificio de Ortiz al derecho, hubo un doble del séptimo bate también, un doble también de Ortiz, y así por ejemplo. Lanzamiento foul para atrás. Y claro, cualquiera con un bate te hace daño, eso es claro en el béisbol, pero hay situaciones donde usted tiene que decirse a usted mismo, de este no puede hacerme daño, esa parte no me puede hacer daño. Si no, pregúntale a los lanzadores premier en el béisbol. 3 y 2 en el conteo para Lockridge, que batea 2.80, no tiene cuadrangulares, ha remolcado 12 carreras. Y espera turno el mismo Joey Ortiz, el muchacho de Garden Grove. 3 y 2, es adentro el lanzamiento, un tremendo turno de parte de Lockridge. Lo perdió Scubo. Base por bolas, la primera que regala en el encuentro el día de hoy.
14: Shortstop, number 3, Joey Ortiz.
5: Aprovechamos para dar nuestro sincero pésame aquí en la familia de los Dodgers con el fallecimiento del gran Tommy John, que pasa mejor vida a la edad de 83 años. Una carrera de 26 años en grandes ligas para Tommy John. Nuestro pésame a toda su familia, a su esposa Sally y sus hijos. Abanica y falla. Ortiz, 4 veces todo estrella, 3 veces ganó 20 partidos o más. En su carrera, Tommy John, 288 triunfos en total con efectividad de 3.34. Imagínense ustedes, ponchó 2.245. Bajo lanzamiento aquí para el bateador Ortiz, que estuvo con los Dodgers. Y hablando aquí, Luis, de Tommy John, pues
15: sí.
5: Porque la gente dice, pero es el... ¿Y por qué la operación se llama Tommy John? Exactamente por él.
15: Él fue el primero, ¿no? Que se le hizo el experimento. Y mira, cuántas carreras se han salvado por esa operación.
5: Miles de operaciones, han salvado miles de carreras también. Una bola en strike para Ortiz, lanzamiento foul por la derecha. Estuvo con los Dodgers 76-78 cuando él se lastimó el ligamento ulnar colateral el 17 de julio de 1974. El doctor Frank Job, otro pionero, pues dijo, vamos a experimentar algo. A trasladarte un tendón, ya sea del antebrazo, de la muñeca derecha, al codo izquierdo. Y también te lo sacan del tobillo. La cadera también. Uh-huh. Y así fue. El experimento funcionó. Se ve el hombre para segunda, batazo de foul por la derecha. Y como tú mencionas, Luis, de ahí en adelante entonces, ¿cuántas carreras también? ¿Y cuánto revolucionó Frank Joe la carrera de ortopeda y de médico de deportes?
15: Sí, porque ahí tuvo que haber cambiado mucho.
5: Especialidad.
15: No solamente por el béisbol, sino que para la vida también cotidiana o para otros deportes. Y es una operación muy, muy difícil.
5: Transplante. 1-2. Abanica esponchado. Ahora sí, con ganas vino ahí. Estuvo contra el octavo bate. Dos outs en la entrada, haciendo dos ponches. En primera base se mantiene Lockridge. Para el número alto, Jonathan Ornelas.
15: Y este Ortiz, o sea, ha sido uno de los bateadores más difíciles de estos cuatro partidos contra los Dodgers. Y desde el año pasado, recuerda que también tuvo un par de jonrones aquí contra los Dodgers y casi no se le vio en los playoffs.
5: Y eso que ha estado jugando tercera base por el prospecto Emerson, que está jugando el campo corto. Lanzamiento, ven que falla aquí Ornelas. ¿Te imaginas? Trajeron el prospecto, le dieron muchísimo dinero, lo firmaron temprano y dijeron, Ortiz, tú pasas a tercera base. Y tampoco está jugando Bryce Rang, que es tremendo, tremendo jugador. Ornelas hizo su debut como cervecero el día de ayer. Se fue de 3-0, cometió un error y saca foul, la pelota hacia atrás. Así que cerramos y obviamente pues estamos con moral a la familia de Tamillón. Y gracias, decimos Luis, al impacto. Y de verdad pues ese legado que dejó de el terreno, ser un ganador y también obviamente pues abrió tantas puertas.
15: Y que ese nombre va a quedar ahí por muchos años, por siempre, y hay que recordarlo con buena manera.
5: 0-2, hombre en primera, dos outs. Línea fuerte que se va al izquierdo central. Va de segunda para tercera. El corredor va para segunda rápidamente. El tiro de Teóscar. Un sencillo largo allá de parte de Ornelas. Lockridge llegó fácilmente a tercera base. Otra amenaza después de dos outs contra Scooble. De parte de Cerveceros, ya va a terminar otra vez William Contreras.
15: Y esa parte de abajo, no solamente de Milwaukee, pero de todos los equipos, siempre ha sido como que lo difícil. Y aquí lo vemos a Scubo también tratando de navegar. Vamos a ver si con Contreras aquí, que es de los de arriba, se acuerda de cómo lanzó, porque le conectó imparable y puede terminar esta entrada de buena manera.
5: Ya ha hecho 35 lanzamientos, Scubo. 15 vinieron la primera entrada. Contreras tiene de 1-1 el día de hoy. El lanzamiento es cantado strike. Si escuchó un poco tarde o sintonizó tarde, pues Justin Robleski a la lista de lesionados, inflamación del antebrazo izquierdo. Eso le caerá obviamente pues ideal para él. Ya preparando también, Luis, la llegada de Tyler Glasnow, que el día de hoy tiró aquí de manera intensa también. El lanzamiento es alto. Esa rotación se va a ver muy diferente. Ya vimos el caso cuando regresó Blake Snell, que va a lanzar mañana en Denver. Y el bullpen, pues también se debe favorecer.
15: Y que se necesita, porque como mencionabas, tienen un pitcher menos por las 6 hombres en la rotación. Y pues Choje, que no está lanzando en este momento, ya te quita un espacio.
5: Exacto. 2-1 aquí para el siempre aguerrido William Contreras. Su hermano teniendo excelente año también, Wilson, con el equipo de Medias Rojas. Dos bolas, uno strike, hombres en primera y tercera, 0-0, segundo inning. Lanzamiento es bola. Scooble quería ese lanzamiento. En cuanto a entradas limpias, Luis, como Dodger todavía le ha costado bastante.
15: Sí, no ha encontrado su ritmo de soltura, ni en Chicago se vio mucho mejor.
5: Tres bolas, uno strike. Foul va contra el catcher en el área del home plate. Swing grandísimo una vez más. Llenó el conteo, tres bolas y dos strikes.
15: Y es difícil, ¿no? El pasar de un equipo a otro en media temporada, porque nos pasó a nosotros. El ajustarte y querer demostrar. Uno comete el error de querer demostrar más si el equipo ya sabe lo que tú puedes hacer y uno ya sabe lo que uno puede hacer. Pero obviamente quieres enseñar más para que te sea acoplado, pero eso toma tiempo.
5: Que toma tiempo cualquiera. Hace un hombre que estamos hablando desde la temporada muerta. 3-2, 2-2. Sabe el hombre de primera, elevado al izquierdo, corto. Va al campo corto, va al tercera base, va Mookie Betts, viene Teoscar, la pelota cayó de foul. Es mucho tiempo ahí en territorio donde picó ahí en la zona de aviso. Sí, y alguien es... sigue mirando hacia arriba como que alguien no la vio muy bien. Y con el paso pensaba como que buscaba ayuda a Max Muncy, ¿verdad?
15: Sí, como que buscaba. Y ahí se lamenta un poquito Scubo porque hizo un buen picheo. Partió el bate ahí. Pero creo que a veces la colocación de Teoscar lo sentó muy atrás. Y la urgencia que debe tener a la hora de salir hacia enfrente por los elevados debe ser un poco mejor.
5: Ese primer paso, claro. Otra vez 3 y 2. Hombre en primera base va a salir. Hombres en primera y tercera. 0 a 0. 3 y 2. Lanzamiento. Foul para atrás. Este sí que fue con ganas. Sinker a 98 millas. Otra vez, o sea, haciendo trabajar muchísimo como hicieron los Reales.
15: Son 42 lanzamientos de Scuba.
5: Ya tiene más que lo que tenían contra Reales en el segundo inning, que tenía 38 finalizándolo. Otra vez, lanzamiento es bola bajita. El cambio, nada, pero nada de intento de hacer swing. Tremendo trabajo de parte de Contreras. Las bases están llenas de cerveceros aquí con dos outs en el segundo inning.
15: Buen picheo después de una recta pegada. Y lo vio muy bien. Se lo vio muy bien o adivinó bien ese picheo porque lo tomó como que sabía que venía. Y ese picheo es para hacerle swing normalmente cuando estás en un conteo de 3 y 2.
5: Es importante que lo digas, Luis, porque si vemos el turno de Churio después del foul largo aquel, ¿verdad? Que vino el cambio, diría Contreras, después de mi swing rápido, buscar cambio.
15: Y lo buscó y lo tomó muy bien. Creo que estuvo mejor ejecutado este. El de Churio salió de la zona de strike. Ese siempre estuvo arriba del home hasta lo último cayó. Pero buena disciplina por parte de Contreras ahí que no extendió.
5: A batear viene Luis Lara, el muchacho de San Felipe en Venezuela. Tierra del gran Luis Arraez. Las bases están llenas. Estamos en el segundo inning. Lara tiene elevado central en su primer turno. Ahora que falla. El cambio otra vez. Buena ejecución. Coach en tercera base. Se da campo allá. Matt Erickson detrás del corredor en tercera base. Es Lockridge. Coach en primera base. Spencer Allen. Con los ojos en el primera base. Freddie Freeman que está a la derecha del corredor en primera base. Que es Contreras. Atacito lento. Tercera base. La pelota se va abriendo. Y por cierto que se abrió de foul.
15: Mira, José, no sé si tú mires o pienses lo mismo. Ve la distancia que tiene Pages de la franja de advertencia, Tucker y la de Teoscar. Teoscar está muy... especialmente para un bateador como Lara, que no le estamos quitando nada de crédito, de que es un buen bateador. Pero con corredores así en base, no puedes cubrir las dos cosas. Y si te pasa, pues que se vaya la pelota y que pegue de un bote. Pero si hay una línea donde tú puedas sacar en home, pues también tienes que tratar de tomar esa ventaja.
5: De acuerdo contigo. Y además el impulso y el coach lo va a ver también.
15: Y esos elevados como el que cayó, dices, bueno, a lo mejor hubiera tenido mejor oportunidad de llegarle si estás un poco más cerca.
5: El contensor y dos buscando la manera aquí de finalizar los cubos. A Lara. Por el tazo lento sobre el montículo. Viene Mookie Betts, fildea, va. Segundo, el tiro es malo. No lo puede retener allá, Edman. Ahí viene una carrera anotando fácilmente. No sé dónde estuvo la confusión, pero parecía, Luis, que había más jugada en primera base. No sé. Pero hay error y le han dado error al segunda base Tommy Edman.
15: Bueno, una jugada que esa jugada, José, tú tienes que estar desde hace mucho diciéndole voy para allá a cualquier rolling. Y ahí Edman voltea a ver hacia primera base y ya pierde contacto visual con la pelota. Y ya no pudo agarrarla y no sacar el tercera.
5: Mal manejo de la defensa de los Dodgers. Cuestionable en esta entrada. 1-0 se va arriba el equipo de cerveceros. Lanzamiento es abierto. Y casi también en el tiro, pues viene a ser home plate el que estaba en segunda base, Melas. Asistente para Vez, error para Tommy Edman, para Edman su segundo del año. 47 lanzamientos ya para Scooble bateando Churio. Elevado al central profundo, va Páez buscando, está por allá batallando el sol, batalla y a lo último se quitó el guante de enfrente. Y la captura. Tres quedaron a bordo, la carrera es sucia y en entrada y media, cerveceros haciendo lo que hacen cerveceros, van ganando 1-0.
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1: Vamos a la parte baja de la segunda entrada, 1-0. Arriba el equipo de Cerveceros, aprovechando cada oportunidad que han brindado los Dodgers. Ahora tiene Mookie Betts contra el derecho Logan Henderson. Lanzamiento es cantado, strike para Mookie. Batea 2.36, 15 cuadrangulares y 40 remolcadas. Detrás de Betts, el sexto bate Kyle Tucker y luego Tommy Edman. Hizo 18 lanzamientos, 12 from the strikes. En la primera entrada Henderson envió otra vez, escantado otra vez para Mookie. Permitió un hit abriendo el juego a Shohei Ohtani. Y de ahí retiró con elevado al izquierdo a Freeman y dos ponches, cantado a Páez y haciendo swing a Muncy. Lanzamiento de Henderson, foul, la pelota al dugout de los Dodgers. Trabajando lo más que él pueda, Luis, al extremo, pero extremo de la primera base del montículo.
2: Lejos.
1: Lanzamiento, línea al derecho, la pelota pica buena. Buen trabajo de parte de Mookie Betts, se la quitó de encima. Ahí está el segundo hit de los Dodgers, ambos abriendo una entrada.
2: Y buen ajuste, porque Mookie se dio cuenta cómo le lanzó a Páez con esos sinker a la esquina de afuera. Solamente le tira la maceta del bate a la pelota y ya tienen otro hit los Dodgers. Aquí otra oportunidad con chance de hacer algo por el equipo.
1: 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Lanzamiento es bueno aquí para Kyle Tucker. Vino con la idea de enseñar el toque. ¿Qué te parece?
2: No es mala idea. Siempre lo platicamos para mover al infield y te puede abrir huecos ahí mientras tú enseñes el toque.
1: Bateador zurdo Tucker, 1-0 Milwaukee. Lanzamiento es afuera. Hasta ese lo sigue muy bien ahí, Tucker.
2: Yo digo que hay situaciones como equipo, José, que tú tienes que venir y decir, hoy la primera vez que batíamos completamente va a ser de equipo. Vamos a tomar picheos, vamos a tratar de mover corredores. Ya la segundo o tercer turno ya es mío, pero tratar de hacer algo como equipo.
1: Lanzamiento es cantado strike. Ese lanzamiento ahí no lo tomó debidamente ahí tampoco Kyle Tucker. ¿Sabes que muchas veces, Luis, como tú tomas un lanzamiento, engañas al lanzador? Como que dice, wow, lo vio muy bien, mira hasta el final.
2: Sí.
1: Si lo tomas sin intento, él dice, pues voy con lo que sea. Ni siquiera está siguiendo la pelota.
2: Por ejemplo, ahí Tucker se pone en dos y nada. Ahí yo como bateador, yo estoy esperando dos y nada recta. Y si me engaña con un rompiente yo buscando la recta, está bien. Pero no te puedes sorprender con una recta en dos y nada por el puro medio. Es lo que yo pienso.
1: Ya los tienen dos y dos con Mookie en primera base. Tiro a primera base, regresa por allá Mookie de manos.
2: Y no es que esté fácil. Lo repetimos.
1: Nunca es fácil.
2: A nosotros nos pasó y fallamos mucho más de los que están ahí. Pero lo que vemos al nivel que hemos visto a estos jugadores, en dos y nada es un conteo para batear del bateador.
1: Tucker llega en 2.34, 11 cuadrangulares. Saca elevado, descolgado al derecho, corto. Hacia adelante viene por allá Lockridge y capturó la pelota. Ese turno doble porque tú estabas en 2 y 0 y al final él hace lo que quería que tú hicieras, que es descolgarte.
2: Y lo difícil es, si tú tomaste un picheo en 2 y nada de recta y después te engaña con un cambio, entonces estás adivinando porque no estás listo para la recta y te está engañando el cambio. No estás en ninguno de los dos planes y es lo que está pasando a Kyle Tucker en este momento.
1: Esta rotación, este elenco de lanzadores es el número uno en la Liga Nacional, los Cerveceros. Retazo fuerte, segunda base a la derecha, fildea por allá, Nelas va al campo corto, Ortiz va a primera, Bowers, doble play contra los Dodgers una vez más, el doble play.

0: Número 121 al que batean los Dodgers y nadie se quedó a bordo. Dos entradas, 1-0 Milwaukee.
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2: Fanáticos de los Dodgers, estoy aquí, Kike Hernández, su maestro de español. Vamos a practicar un poquito.
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0: Tercera entrada, 1-0 Cerveceros. Jake Bowers, que no desperdició tiempo y sacó sencillo de una vez en su primer turno, el primer lanzamiento, aquí recibe el primer strike.
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0: Bowers ahora en su promedio sólido en 2.69. Saca una línea al central, bien servidita, la pelota va de hit. Le dio la punta, pero todo vale igualito, estando 2-2 contra el zurdo, que es obviamente pues un caso que hablábamos, Luis. Los zurdos llegaron bateándole 260 escubos, los derechos 190, una diferencia de 70 puntos.
9: Y lo vemos un poco frustrado ahí después de ese hit con la punta del bate, pero bueno, ya todo el mundo tiene el repertorio que tiene escubos, lo que ha faltado es solamente la localización de los picheos.
0: Y te pones a pensar, Bowers ha pegado al izquierdo, al central ahora. Eso va a traer aquí a Andrew Vaughn, tiene elevado al derecho en su primer turno, el lanzamiento es bola, está pidiendo ahí reclamo el catcher. Escucharon al árbitro Emil Jiménez y el sistema dice: ¡qué lanzamiento fue strike! Buen trabajo ahí de parte de Ben Horvath. Como quien dice: oye, a estas alturas no importa, me voy a arriesgar. Yo quiero ese strike para mi lanzador.
9: Y cualquier victoria es celebrada a estas alturas del juego.
0: Bowers en primera, 1-0, Cerveceros, tercer inning. Lanzamiento es bola. Los Cerveceros camino a casita. Día de descanso. Dodgers rumbo a Colorado, a Denver, saliendo después del partido de hoy. Serie de tres. Lanzamiento es afuera otra vez.
9: Sí, le manda saludos el buen amigo Pliego.
0: ¿Dónde anda Pliego?
9: Nos está escuchando en este momento.
0: Anda narrando.
9: No, nos está escuchando, dice en este momento, y le mandamos un fuerte abrazo a nuestro amigo Pliego del grupo Kinky.
0: Así mismo. Gran Pliego, gracias a todos ustedes por allá también. Hace falta ver la imagen del Pliego por acá.
9: Sí, sí, sí, ese sombrero, esas botas.
0: Me toca hacer un show por... durante la pandemia, creo, con Pliego. Oye, pero cómo nos reímos. 2-1, lanzamiento, roletazo al campo corto, a ver si aquí se copia. Mookie va, Edman va primera, Freeman, doble play de los Dodgers ejecutado para ellos, el número 71 que doblan allá a los outs. Eso mucho necesitaba, Luis, aquí Tarek Stewart.
9: Buenísimo, yo creo que eso como que te da un alivio grande sacar esos dos outs, y aquí hay que fajarse con Gary Sánchez, que de verdad el veterano se ve muy bien. Y este, y quédense en sintonía que ya ven el informe de resultados de las Grandes Ligas, un patrocinio de Tito's Handmade Vodka.
0: Los Bravos el día de hoy tratando de ayudar a los Dodgers allá en Atlanta contra Arizona. Foul para atrás de Gary Sánchez con ganas. Dodgers comenzaron 8 delante de los Diamondbacks y de los Padres, quienes ya se volvieron a empatar. San Diego, por retraso allá por el clima en Cleveland, comenzando un poquito tarde el día de hoy. Llevado detrás de la primera base, va Freddy Freeman cerca de la línea, peligroso el batazo, Freeman de espalda y Freeman se quedó con ella como un buen recibidor. Lo celebra Tarek Skubal, que está envuelto en todo también, y con el doble play después de sencillo, pues Skubal hace nuevos lanzamientos. Vamos a la parte baja de la tercera entrada, 1-0, 0-0.
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3: Pues estuvo aprovechando ahí las ruletas. Y bien aprovechadas de parte de la defensa. Ya son Luis 14 doble plays a los que induce Tarek Skubo.
4: No, y eso es lo bueno, pero hay que seguir haciendo picheos. Han sido jugadas que han sido muy dudosas y como que todo le pasan a él, ¿no? Los elevados, así como jugadas difíciles, pero ya vemos que puede agarrar su ritmo y esperemos que mantenga ese juego ahí.
3: Esas jugadas encuentran siempre a un líder, a ver cómo ese líder responde. Abatea frente a Oscar Hernández, tratando de ser un líder él mismo una vez más. Lanzamiento desabierto para Teoscar, batea octavo, después del Ben Robert y luego Shohei Ohtani. Tercera entrada, 1-0 cerveceros con derecho Logan Henderson. Ya envía. América y falla. Recta cortada y otra vez Luis, él vive norte-sur, recta cambio, pero la cortadita la mantiene en el área bastante tiempo, ¿sabes?
4: Sí, sí, tiene buenos lanzamientos y es alguien que depende de su recta de cuatro costuras y se mantiene en el mismo ángulo ahí en el hoyito.
3: Lanzamiento para Teo, saca una línea al izquierdo peligrosa, la pelota la capturó por allá Sean con su buen instinto. Recoge bolas.
4: Yo me pongo a platicar, me preguntan a veces gente así, fanáticos o mis hijos, oye papá, ¿qué pasa? Le digo, mira, este mes de agosto es el más difícil de Grandes Ligas. Abril y agosto, el primero cuando estás acostumbrándote, y agosto que ya el cuerpo te dice, oye, a ver, nos queda tanto en el tanque.
3: América y se poncha, de los pocos lanzamientos rompientes verdaderos, acaba de ponchar ahí con el sweeper, el barrido slider. El derecho Henderson a Teoscar Hernández, ya su tercer ponche. Y Luis, es así. Comienza el reto de abril. Viene una primavera que juegas 15, 20 juegos, 30, 40 turnos y de repente el fuego de una vez.
4: No, y es que abrí la emoción, ya estás en el equipo, todo el mundo celebra cualquier cosa, pero ya cuando van ciento.
3: Roberts ha elevado al central, por allá buscando a Luis Lara. El muchacho de Venezuela capturó la pelota. Robert eliminado. Ahora como David tiene este año dosis en 10 turnos. Y a batear viene su buen amigo Shohei Ohtani.
4: Bueno, ya van cerca de 130 juegos. O sea, yo creo que obviamente celebras las victorias, pero ya es como que tu cuerpo es como que bueno. Lo otro es, en septiembre otra vez se prende ese switch porque ya estás peleando por un lugar, los playoffs. Pero ese mes de agosto, en cualquier liga así larga, es el más difícil que hay.
3: Ahí viene Shohei Ohtani. Tiene de 1-1 el día de hoy, sencillo al derecho. Lanzamiento es cantado. Llegó Ohtani con paciencia el día de hoy. Correcto, 94 millas. Hasta ahora, Henderson ha permitido un total de 2 hits, uno a Shohei y uno a Mookie Betts.
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3: Ohtani 2.91, 27 cuadrangulares, 75 remolcadas. Saca foul, swing dentro de la pelota, bastante buena ahí de parte de Ohtani. Y una atrapada excelente. Hay que verlo preparado. Y leyó hasta la rotación, que venía apretadita de esa. Ohtani comenzó noveno en bateo en la liga en 2.89. Primero en OPS en 9.31, lanzamiento es abierto. Ohtani también llega a mismo en todo 77 carreras. Extra bases 54. Porcentaje de envasarse segundo en 3.89. 1 y 2. Abierto el lanzamiento. En cuanto a slugging, Ohtani segundo detrás de Matt Olson de los Bravos en 542 en la Liga Nacional. Ahí tercer Luis, Hunter Goodman.
4: Y ese muchacho.
3: Cuidado mucho allá en Denver, sí, Hunter Goodman, ¿sabes?
4: Ese muchacho se ha mantenido todo el año.
3: América descolgado el swing con tremendo cambio de parte de Logan Henderson. 83 millas, una tremenda diferencia de lanzamientos y velocidades. Y se van los Dodgers 1, 2 y 3. Vamos a la cuarta entrada, 1-0.
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3: Cuarta entrada, hacemos una pausa de 10 segundos identificando a las emisoras en el béisbol, los bicampeones, tus Dodgers.
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3: El séptimo bate, Brandon Lockridge, recibió 12 por bola, se anotó carreras, hasta ahora la única del encuentro. 1-0 Cerveceros, han pegado 4 hits, un costoso error de los Dodgers, le costó esa carrera. Foul por la izquierda. Lockridge llega al día de hoy bateando 2.80 en tiempo limitado. Lo conocimos llegando a los Padres hace unos años. Detrás de él, Joey Ortiz y Jonathan Ornelas. Parte bajo la alineación del dirigente Pat Murphy. Lanzamiento es cantado, strike. Cambio por todo el centro. Si está a través de la televisión, pues ahí está un poco más de lo que es un pietaje de parte de Tommy John y su fallecimiento el día de hoy. Elevado detrás de la primera base, corto al derecho, viene buscando Tucker y capturó por allá con sus gafas. Está difícil el sol el día de hoy, ambas partes, Luis, que eso es extraño en un estadio como ese, ¿sabes?
4: De verdad que sí, y los vemos todo mundo. Batallando el último out de la entrada pasada, Pages no la vio hasta el último momento que sacó el guante, y aquí este Tucker con los lentes saca ese primer out.
3: Y típicamente tú escoges un lado o el otro, ¿verdad? Te dicen, oye, parte izquierda está difícil, derecho ayuda un poco más, pero el día de hoy difícil a todos lados, en todo ángulo aquí el sol. Foul para atrás, agresivos una vez más, aquí el cervecero de parte de Joey Ortiz.
4: Y algo que no pasaba en el béisbol de la vieja escuela, si tú veías un muchacho octavo, noveno bate, que te hacía un swing así, tú no me puedes estar tan cómodo, esas rectas pegadas para sacarte de esa zona de confort.
3: Cero y no. América y falla el cambio. El lanzamiento adentro, definitivamente, lamentablemente, ya no. Con intención, el arte de lanzar adentro ya se fue.
4: Sí, porque no era golpearlo, sino que decir, a ver, yo te tengo que separar de ahí para yo poder tener esa medio afuera mío, no solamente tirar afuera, medio.
3: Cerdas para Ortiz. Abanica, es ponchado, se poncha por segunda vez. Es el cuarto de la tarde para Charles Chubo y ahí los son rápidos aquí en la cuarta entrada. 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A batir viene el nuevo bate, Jonathan Ornelas, que sacó sencillo, enseña el toque, cantado el strike. Le dio fortísimo allá al izquierdo central después de los outs en la segunda entrada. Y parte de que por qué anotaron los cerveceros. 1-0 Milwaukee. Lanzamiento es bola. Cubo llegó ya con 56 lanzamientos en 3 innings. Ese último sinker era 98 millas por hora. Lanzamiento, comenzó el bate, comenzó el swing, pero no lo para parar al tiempo, dice el mismo árbitro en el home plate, Emil Jiménez.
4: Un picheo ahí, empieza en el medio del último, cae ahí cerca de la zona y lo hace abanicar a Ornelas.
3: Tuvo solamente una entrada limpia, que fue la cuarta contra el equipo de Kansas City. Se preparó en 1 y 2. Foul por la izquierda. Skubal. Con los Dodgers utilizando mucho más su sinker. Luego el cambio. La recta de cuatro costuras. Su slider y su curva. Que es solamente un lanzamiento para mostrar. Se prepara. Retazo tercera base. Alto el rebote para Muncy. Tiro a primera base. Y ahí está una entrada limpia por fin. Para Tarik Skubal. Se van los cerveceros. En tres entradas y media. 1-0 Milwaukee.
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3: El derecho, Logan Henderson navajando muy bien, pues por acá solamente ha hecho 38 lanzamientos. Ha tirado la pelota muy eficientemente con su cambio. Aquí se enfrenta a Freddie Freeman. Lanzamiento es cantado el strike. ¿Con qué más? El cambio de velocidad. Freeman, Páez y Max Muncy. Freddie tiene elevado el izquierdo en su primer turno. Batea 315 cuadrangulares. Ha abierto el lanzamiento para Freeman. Ha permitido hits a Shohei abriendo el juego en la primera entrada y también a Mookie Betts abriendo la segunda entrada. Este derecho que llegó con marca de 6 ganados y 2 perdidos. Efectividad excelentísima, 2.88. Línea al izquierdo, viene hacia adelante buscándola y capturándola por allá. Jackson Churio, que ha sido enemigo de Freddie Freeman en esta serie. Un out, buen contacto.
4: Como que sabe a dónde le van a dar y eso es la comunicación, José. Yo creo que si tú le dices, oye, viene a batear Freeman, ¿dónde quieres? Le voy a pichar medio para afuera. Ok, ya, yo ya sé dónde le va a lanzar. Y ahí ha estado perfectamente fineando los elevados a Freeman.
3: Ahí viene Páez. Se ponchó cantado en su primer turno. Se vio totalmente confundido con una recta en la parte de afuera, que sí fue strike por bastante. Lanzamiento foul para atrás de parte de Páez. Su promedio en 269, 20 cuadrangulares, 77 remolcadas. El día de hoy Atlanta le ganó 5-3 a los Diamondbacks. San Diego va ganando la segunda entrada en Cleveland 2-0. Lanzamiento para Páez. Swing buscando un lanzamiento bajito, no pudo. Muy eficientemente Luis utilizando cada parte del home, cambiando velocidades
4: y tirando mucho strike.
3: Y de ese ángulo de allá, como Ashby, el zurdo, uh-huh. Este tira al otro extremo, pero por bastante. Atacito lento, primera base. Tira rápidamente, Bauer le pasa ya a Henderson que cubre. Y se hace el out del 3 al 1. Hubo una controversia con eso recientemente en Filadelfia. O para los Phillies y los Azulejos, con el caso de Zach Wheeler.
4: Sí.
3: A quien acusaban de que a veces no estaba haciendo contacto con la goma o la placa de lanzar.
4: Sí, y lo vimos, molesto, ¿no? Y varios comentarios entre ellos y los jugadores de Toronto, pero es parte del juego. Llega este tiempo que todo el mundo ya está enfadado de todo el mundo y cualquier cosita es motivo para bronca.
3: Cualquier cosita, sí, pues los temperamentos se arden rápido. Ahí viene Max Muncy, lanzamiento es abierto. La regla dice, usted puede lanzar donde usted quiera, mientras haga contacto con ese pedacito blanco. Ya sea el dedo gordo, el dedo pequeño, no importa. Mientras, no tiene que tener todo el pie apoyado en él. 1-0 para Muncy, tiene un ponche en un turno, lanzamiento es bola. Y recuerda que en pequeñas ligas, entonces aquí hay un reclamo. En ese lanzamiento. Será bola, será strike. El reto de Gary Sánchez. Lo perdió Sánchez por par de pulgadas. Que en pequeñas ligas le decían, no, tira de arriba del blanco.
4: De la placa, sí. Sí, sí, eso es para empujarte.
3: Exacto. Muncy con 23 cuadrangulares. Saca uno largo al derecho. La pelota se va. Dios, el número 24 para el poderoso Max Muncy. El partido se empató una por una aquí después de dos outs en la cuarta entrada.
4: Bueno, un turno bueno. Ganó el anterior ahí el picheo. Donde no hizo swing y Sánchez lo quería. Y ahí viene la importancia de por qué le tiran ese pichó suavecito a la parte media. Y le cazó ese cambio y se la depositó allá en el bullpen.
3: Desde las manos, Luis, el cuerpo, las piernas, todo, todo fue preparado para decir, si me lo tira, le puedo dar, lo voy a terminar. El líder supremo de cuadrangulares en ese estadio de por vida. Otro más para él. Lanzamiento es adentro, y van 132, quedando atrás a Eric Karras. Es el tercer hit de los Dodgers. El primer extra base. Boogie tiene un sencillo al derecho en su primer turno. Y aquí tiene una bola sin strike. Saque elevado al campo corto. Unos pasos hacia detrás. Por allá también batallando el sol con el guante. Y capturó por allá a Joey Ortiz. Y se acabó la entrada. Pero por lo menos un poco de trueno de parte del bate de los Dodgers, de Max Muncy. Su número 24. 60 remolcadas. Y en 4 completas empatados a una carrera.
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3: Quinta entrada, Tarik Skubal. Ya por lo menos tiene un apoyo ofensivo aquí, Luis.
4: Así es, y ese cuadrangular fue patrocinado por SeatGeek, el mercado de boletos oficial de tus bicampeones, los Dodgers de Los Ángeles. Max Muncy viniendo una vez más, empatando el partido.
3: La entrada más económica como Dodger acaba de pasar para el Skubal, que hizo solamente 11 lanzamientos en la cuarta entrada y se encargó de la parte que tiene que encargarse, la parte baja de la alineación. Aquí se enfrenta a William Contreras, parte alta, Luis Lara y luego Jackson Churio. El zurdo llega con 67 lanzamientos. Lanzamiento es cantado strike. buscando su primera victoria como Dodgers Cooper. El día de hoy no fue respaldado con la defensa que le costó esa carrera que es sucia. Y se prepara. Bajo lanzamiento. 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Elevado por la parte derecha, buscándolo por allá Tucker, cerca de la línea, y se quedó con ella uno que estaba altísimo también, ya acostumbrándose un poco más al sol, con sus gafas, ese primer out.
4: Y un buen swing ahí, ese picheo rompiente que se le metió abajo un poquito Contreras, y ahí Tucker, la pelota regresó, parecía que iba a salir de foul y cayó adentro, pero cayó el primer out importante.
3: Eliminar ese primer hombre, importantísimo aquí en la quinta entrada. Cerveceros, una carrera, 4 hits y 0 errores. Dodgers, una carrera, 3 hits y 1 error. Y fue de Tommy Edman. Lara saca foul por la derecha. Agresivo este muchacho. Batea dos manos. Tremenda velocidad. Tremendo despliegue en los jardines también. Hoy tiene elevado al central y dio el roletazo al campo corto. El tiro a segunda base fue el que dejó caer allá Edman y anotó la carrera. Lanzamiento en bola, una bola, un strike. Mañana en Montículo va Blake Snell buscando su victoria contra Tomoyuki Sagano, que lo ha hecho muy bien para el equipo de Rockies. Sagano, Luis, 12-5, 4.43, lanzando la mitad de las veces en Colorado.
4: Sí, de verdad que batalló un poquito en Baltimore, pero aquí en Colorado como que se ha encontrado bien y ha tenido muy buenos juegos.
3: Sugano, excelentísimo, el veteranísimo y héroe de allá de los Gigantes de Yomiuri.
4: Yomiuri es caballo, desde que llegó al equipo grande allá de Gigantes, siempre fue el número uno, siempre y con siempre con buena actitud, buenos lanzamientos.
3: Sugano ha hecho un tremendo trabajo también comiendo entradas para el dirigente Warren Schaefer. Acá 3-1. Batazo que pasa el montículo, segunda base bien colocado, Tommy Edman la primera, y Jai Dos Santos ha retirado las 7 consecutivos el zurdo Tarek Skubal.
4: Buen trabajo ahí por parte de Edman, y la primera carrera de los Dyer fue presentada por Uniqlo, patrocinador oficial de los Dyer de Los Ángeles.
3: A batear viene Jackson Churio, que tiene hoy ponche y elevado al jardín central. Estamos en la quinta entrada, empatados a una carrera. Lanzamiento es cantado, strike. Otros marcadores. Hoy Filadelfia le ganó 7-5 a Minnesota. En Minneapolis, Miami notó 7 y ganaron en Cincinnati 7-1. Lanzamiento es cerca de la zona, es bola. También los Mets, 4-3, le ganaron a Washington en Nueva York. Los Yankees en 10 se llevaron a Toronto 4-3. Lanzamiento es abierto. Buscando otro área importante.
4: O sea, y en la sexta entrada, Kansas City está tirando juego perfecto contra los Angels.
3: Y ese juego aquí en Anaheim. 2 bolas, 1 strike. Bases limpias, 2 outs. Cerca de la zona es bola. Oye, no le hizo swing porque estaba buscando ese lanzamiento, Luis. Lo tomó igual que hizo Contreras anteriormente. Fíjate, en la base por bolas en el segundo inning.
4: Buenos turnos.
3: 3 bolas, 1 strike. Se prepara el Skubal. Swing, lo falla, lo retó ahí a 97 millas.
4: Y ese partido, no a Cameron es el que está lanzando por Kansas City.
3: El zurdito que tiró bien aquí. El zurdito
4: que también aquí agarró la confianza.
3: Wow. Partido perfecto en la sexta entrada. 3-2. Línea al derecho, la pelota pica, se va a extender, va de primera para segunda base, allá va Churio, va a seguir y luego paga ahí, los pone los frenos con soberbio doblete a la banda contraria para Jackson Churio, su doblete número 21 de este año, llega después de 2 outs.
4: Impresiona mucho la velocidad del swing de Churio, de verdad se ve como si estuviera haciendo un swing con un bat de esos de wiffle ball, de esos, sí, de plástico.
3: Rapidísimo. Y mientras hablamos marcadores y carreras y competencia y los standings, el comodín de la Liga Nacional, comparado con el de la Americana. La Americana tiene 1, 2, 3, 4 equipos que están a 1 ahora mismo de la tercera posición, pero tiene a 2 empatados en la tercera posición.
4: Esa va a estar más peleada.
3: Los Yankees arriba, Boston en segundo, Texas, Baltimore empatado en la tercera posición. Detrás, Toronto a 1, Cleveland a 1, Minnesota a 1, Detroit a 1 también. Aquí batea Jake Bowers, que lleva 2-2. Una bola en strike. Hombre en segunda. Una por una la pizarra. Poquitito afuera ahí. Scooble quería ese lanzamiento. No se lo conceden a 97 millas.
4: José, y sigo insistiendo. Este Oscar está muy atrás. Está un bateador zurdo que te ha conectado hit para el medio y hit a la banda contraria. Con un hit no va a haber oportunidad de sacar en home.
3: Exacto, un sencillo. Pues un poco más hacia adentro. En 2 y 1. Swing y lo falla. Ahí le tuvo el cambio al zurdo. 2 bolas, 2 strikes. Son riesgos que yo me sorprendo que el béisbol moderno no toma. Porque es que hay tanta información que te dice, los sencillos de este típicamente son ¿dónde?
4: Para la banda contraria. ¿Tú crees que hay más posibilidades que de un hit entre tercer y short a que lo vuele por atrás? Entonces, creo yo que hay que cuidar un poquito el tratar de sacar ese out en home.
3: Y fíjate que está viendo la marca de este Oscar, está un poquito adelante ahora después de 2 strikes. Preparado Scubo. Foul a la izquierda, ahí está el swing. Esa es una punta sencillo al izquierdo. En segunda base Churio. Había eliminado ya 7 consecutivos Scubo. Y hasta ahora su única entrada limpia fue en la cuarta. Ha tirado 15 lanzamientos, 33, 8 y 11. Ahí viene ya el número 87 de esta tarde. Línea derecho de hit. Ahí viene anotando fácilmente Jackson Churio. Otra carrera más que llega después de 2 outs. El zurdo tiene de 3-3 el día de hoy contra Scubo. 2-1 cerveceros en la quinta entrada.
4: Le ganó por su banda el zurdo que no había bateado para aquel lado. Le parten el bate, pero hace un buen contacto y ya están ganando 2-1.
3: Tremendo turno de parte de Bowers. De 3-3. Los zurdos, repito, 70 puntos mejor que los derechos contra Scubo. Y aquí fíjate, Luis, favoreció el tener un zurdo bateando en esta situación. Sí, sí. Por bastante. Bowers, con remolcado número 69 del año. Está en primera base. Aquí bate Andrew Vaughn con una bola en su cuenta. Se prepara Scubo. Lanzamiento es abierto. Y otro partido más, aunque la primera carrera fue sucia, donde ha tenido que batallar muchísimo. Y no hemos visto todavía lo mejor de Scubo como Dodger, honestamente hablando.
4: No.
3: Ha sido una dura batalla para él. Lanzamiento es cantado, y tú lo mencionabas, a veces acostumbrarte a un ambiente diferente, que vengo de Comerica, que... Uniqlo Field, Dodger Stadium, la liga, el camerino, las reglas, filosofía, todo, bullpen, escenarios, todo.
4: Sí, equipos más de la Nacional ahora que de la Americana, que estaba acostumbrado a lanzarles.
3: Línea fuerte al jardín izquierdo, la pelota pica delante de Teóscar Hernández. Un cañonazo de parte de Andrew Vaughn. Tenía de 2-0 con elevado y doble play. Y todo está llegado después de 2 outs y sacó al ara. Hay llamada ya al bullpen.
4: Contacto ahí por parte de Bond, que sigue haciéndole daño a este equipo de Dodgers.
3: Y completando la historia de comodines. Y estamos hablando al momento, ahora mismo al instante. En la Liga Nacional, Cachorros 6 delante de Filadelfia, San Diego. Ahí están los primeros 3. Cachorros, Filadelfia, San Diego. Arizona medio juego. Miami a 2.5. San Luis a 3.5. Y así continuará la batalla. Ahora que hay falla. Aquí Sánchez. San Francisco, Colorado empatados a 6 carreras en la quinta entrada en San Francisco. Sánchez el día de hoy tiene ponche y elevado de Primera base, un gran jugada allá de parte de Freddie Freeman, de espalda al home. Foul para atrás, el poderoso catcher, primera base.
4: Y se ve muy bien, Gary Sánchez, para haberlo visto en los años anteriores brincando de equipo en equipo, ahora su swing se ve más compacto y con más convicción a la hora de tirarle la pelota.
3: Hombre fuerte, recorta su bate, batea pegadito al home también. En su carrera, 199 cuadrangulares. Lanzamiento es afuera, cruzó el bate. No, dice en primera base el árbitro Gabe Morales, no hay swing. Sánchez ha navegado a través de los Yankees, Minnesota, los Mets, San Diego, Milwaukee, Baltimore y otra vez acá para Milwaukee. Acá estuvo con Cerveceros en el año 2024. Hombres en primera y segunda, 2-1 arriba el equipo de Cerveceros en el quinto inning. Con 2 outs. Sánchez batea sexto en la alineación del dirigente Pat Murphy. Lanzamiento. Coletazo descolgado. Tercera base intercepta el campo corto. Fildea. Se ha cerrado de Mookie a Freeman. Buena concentración ahí de parte de Mookie Betts. Cortaba ya el tercera base Mancy, pero mantuvo su carrera y se va a la entrada con una carrera más con 3 hits. Y ahora en 4 entradas y media, Cerveceros ganando 2-1.
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0: Matabala aquí te trae a José Mota sirviéndoles junto a Luis El Cochito Cruz y Efraín Mesa Jr. Acá listos para la acción de la quinta entrada. Dodgers perdiendo 2-1, pegando 3 hits. Dodgers, cerveceros con 7 de ellos. Pero más impresionante, Luis, es los hits que han llegado a cerveceros después de los outs.
1: Sí, y han sido batacitos así puestos, pero el equipo sigue agarrando buenos turnos y es lo que hace cansar al abridor contrario.
0: Lanzamiento cantado aquí para Kyle Tucker, que el día de hoy falló con elevado al derecho en su primer turno. Tucker batea sexto, le sigue Tommy Edman y luego Teoscar Hernández. El derecho Henderson navegando bastante bien. 49 lanzamientos llegando a la entrada. Foul, la pelota hacia la izquierda.
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0: Después de los outs, han pegado 5 de sus 7 hits los cerveceros contra Skubal. Coletazo a segunda base, fildea ya bien bajitito el segunda base Ornelas y lo retiró del 4-3. Primera de la quinta entrada para los Dodgers.
1: Contacto bueno hacia abajo por parte de Tucker, pero el equipo todavía no ha encontrado ese ritmo. Un hit de Otani en la primera. Después el jonrón de Mancy ha sido lo único que se ha encontrado, José, el contacto duro. Y ahora tratando de navegar aquí contra Henderson, que no lo han podido descifrar.
0: Tommy Edman batió para doble play en su primer turno. Le dio bastante fuerte, pero hacia abajo. Y recibe un lanzamiento abierto en la esquinita. 0-1 para Tommy Edman, batea séptimo en este día. 2.69 con 4 cuadrangulares. 23 remolcadas. Ha sido un mes difícil para Tommy Edman, abanica y falla. Y también lo es jugando mucho más de lo que había jugado anteriormente, como Dodger.
1: Sí, sí, y se ve un poquito fuera de ritmo a la hora de batear todavía, pero es el guerrero, es el comodín. Lo puedes poner en segunda, tercera, short, izquierdo, derecho, y ahí va a estar.
0: Ha sido un mes difícil, bateando 160 en el mes de agosto. Aquí está en 0-2, lanzamiento es abierto. El derecho, así como amarró a los Dodgers en Milwaukee, lo está haciendo acá una vez más. Allá le lanzó 5 entradas en 0. Foul para atrás. Y está en la rotación solamente porque Brandon Woodruff salió lesionado. Hizo su debut la campaña pasada. En casa, 5 ganados y 0 perdidos de por vida. En gira de por vida tiene 4-2, efectiva, excelente, 3.02. Elevado al cuadro interior, buscándolo por allá el campo corto. Viene delante de la almohadilla, en la grama interior se quedó con ella el shortstop Joey Ortiz. Y ya hay dos Dodgers retirados aquí en la quinta.
1: Y tratando de buscar maneras de hacerle swings a estos cerveceros. Vamos a ver si Teoscar puede buscar un picheo, a ver si le tira ese cambiecito ahí puesto o una recta que pueda localizar y conectar bien.
0: Y típicamente el jonrón solo le hace daño a Logan Henderson. Llegó habiendo permitido 9 cuadrangulares en 56 entradas y un tercio. Batazo en la punta del bate de Teoscar Hernández a primera base, filia por allá Bauer, le pasa otra vez a Henderson y así de rápido se acabó la entrada. Hernández se había ponchado en su primer turno. Aquí rápidamente se van los Dodgers 1-2 y 3 en la quinta. Vamos a la sexta y viene el cochito. Arriba los cerveceros 2-1.
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0: Sexta entrada, 2-1 a Milwaukee. Aquí está Luis Alfonso Cruz. Adelante, Cochito.
1: Bueno, el juego bueno. Hay finta de toque por el bateador Lockridge, que sale de foul. Se mantiene Scubo ya con 95 lanzamientos. Ahí 96 con el anterior. Y ahí ya tiene el bateador en 0 bolas y un strike. El zurdo buscando su ritmo de su recta para poder terminar con rompientes aquí. Foul hacia atrás por parte de Ludridge. Es el segundo strike.
0: Con ese lanzamiento, Luis, ya sobrepasó su marca de 96 lanzamientos que nunca había pasado en todo el año. Detroit Dodgers, Scooter.
1: Y que esperemos que valga la pena y el equipo que pueda mantener este juego ahí para el equipo venga y haga las carreras para que lo gane. Swing abanica y lo poncha Ludridge para el primer out.
0: Así se hace rapidito, como él dice, déjame yo tomar control para que la ofensiva le dé chance a él también.
1: Y esos fueron tres picheos de calidad. Ese último cambio se cayó de la mesa y sale ponchado ahí. Hay un out en la pizarra y viene a batear Joey Ortiz, el shortstop de los Cerveceros. Ha tenido buena serie aquí. Rompiente cantado el primer strike. Slider a 91 millas por parte de Scubo.
0: Y el escudo estuvo fuera 6 semanas, operado del codo izquierdo, de fragmentos de hueso en el codo.
1: Un elevado que sale de foul hacia atrás. Una buena atrapada ahí por el muchachito en el segundo piso aquí del estadio Uniqlo Field. Se queda con ella de aire.
0: Va calentando Edgardo Enríquez.
1: 0-2. Lanzamiento, logra pellizcarlo ese foul y sale por atrás. Se mantiene el 0-2.
0: Si consideramos la intervención, Luis, a Edwin Díaz, Scubor y Snell, tres en el mismo año, que regresan a lanzar en el mismo año. Sí. Eso no se veía antes.
1: Swing abanica y lo poncha. Se va por tercera ocasión aquí Ortiz. Se va ponchado. Hay 2 outs en la pizarra y Scubo ya cerrando esta entrada de buena manera con 2 outs.
0: 3 lanzadores en tu rotación, en el bullpen, en tu elenco, que este año han sido intervenidos quirúrgicamente.
1: Y ahí, de verdad que los 3 han podido regresar y eso es una buena señal de esa operación que les han hecho. Y los 3 están con buen nivel de su recta dura. Batea Ornelas, el último bate. Jonathan Ornelas, que ya tiene hits en su primer turno y roletazo a tercera en la cuarta. 1-0 está el conteo. 103 lanzamientos ya para Scubo. Swing bien ejecutado ese cambio en la esquina de afuera. Es el primer strike.
0: 6 ponches, 3 contra el mismo hombre, Joey Ortiz.
1: Aquí lo que piensa uno como bateador es, yo lo voy a topar. Ya cuando tiene dos ponches, yo lo voy a poner en juego. Swing que logra pellizcar a Ornelas. Ahí ya lo tienen en 1-2 contra la pared. ¿Qué tú hacías, José, cuando ya te tenías que había un pitcher que decías, bueno, él ya me tiene ganado, déjame, me voy a poner ahí enfrente y solamente un contacto para ver si pasa, si encuentro un hueco por ahí?
0: Con algo, él me va a ganar, pero yo decía, hay que batallar, por lo menos ponerle en juego y esperar.
1: O hacerlo batallar con más picheos. Se prepara lanzamiento bajito, bien tomado, ahí es la segunda bola.
0: Había lanzadores antes que no le gustaba que tú te agacharas mucho.
1: Sí, sí, como que decían, sí, como se que, molestaban. Oye,
0: porque ellos veían como el blanco para tirar el strike. Decían, no, no te agaches.
1: 2-2. Lanzamiento con la punta del bate. Es foul. A mí, cuando yo veía un pitcher así muy bien pichando, yo lo que hacía era me paraba casi en la raya blanca, decía, tú puedes controlar esa pegada, dale. Y si no me das, vamos a darle. Si ya me marcaste, ya me regreso a mi lugar y peleamos. Pero yo retaba para que ellos quisieran venir cuando un lanzador tiraba mucho pegado. Elevado de foul. Se mantiene el 2 y 2.
0: Hablábamos acerca del arte de lanzar adentro, lanzar pegado con propósito. Y se ha perdido tanto de que ahora el bateador piensa que todo es a propósito.
1: Sí, todo el mundo piensa ya que todo es a propósito.
0: Porque no se lanza así con efectividad.
1: Ajá. Lanzamiento afuera. Se lo cantó y se va congelado. Ornelas se llevó a los tres bateadores. Aquí Escubo en la sexta entrada. El juego se mantiene 2-1 a favor de Cerveceros, pero vienen a batear sus Dodgers.
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1: A batear los Dodgers aquí en la sexta entrada, parte baja, con noveno, primero y segundo. Que Robert verá por segunda ocasión y ya Shohei Ohtani y Freddie Freeman verán por tercera ocasión aquí a Henderson, que llega a esta entrada con solamente 58 lanzamientos el derecho. El juego está 2-1 a favor de Milwaukee. Lanzamiento cantado a la esquina de afuera del primer strike. Y buscando la manera de salir de ese bache el equipo de los Dodgers. El juego está en la línea aún aquí, solamente una carrera a favor de los Cerveceros. Cambio afuera, es bola, 1-1 en la cuenta. 58 lanzamientos tiene ya en 5 entradas este Henderson. Y el equipo solamente ha conectado 3 hits. Pocos turnos largos los que hemos visto por parte de los Dodgers. Lanzamiento pegado, ese rompiente, cambio 82 y se pone arriba en la cuenta en 1-2.
0: ¿Qué más tú piensas aquí, Luis? A ayudar al hombre que acaba de darte ese tremendo inning.
1: Sí, sí, de verdad que se lo merece, se fajó ahí en las últimas entradas. Y el outfield de los Cerveceros jugando para el lado izquierdo totalmente. Se prepara Henderson. Su lanzamiento es para home y abanica Robert y se va ponchado para el primer out.

0: cambio afuera bien tomado ahí por parte de Shohei. El conteo se pone en el 1-1. Pero si yo soy Shohei y yo sé que lo que puedo hacer a pulear, a jalar la bola, yo busco de medio hacia afuera, a sacarla para allá, un picheo de alto de Henderson. Lanzamiento correcta, cortada. Bueno, recta de cuatro costuras que abanica a Shohei para el segundo strike.
1: Muy determinado en que él te va a ganar con tres lanzamientos y más que nada él quiere dos. Prepárate con la recta
0: y terminate
1: con el cambio.
0: 1-2. Listo el derecho que viene contra Otani. Línea al jardín izquierdo. Allá está Shurio. Perfectamente localizado ahí. Acomodado en el izquierdo y le roba ese hit a Otani. Que fue un swing que me gusta porque tienes que hacer ajustes y acortar ese swing y tirar las manos. Desafortunadamente fue out, pero es un turno ganado por Otani porque puede hacer y ponerlo listo para el siguiente turno.
1: No, y se fue bien porque recuerda que comenzó hablando de foul. Ajá. Y de acuerdo al swing y al turno se fue graduando un poco más a la banda contraria. Otra buena jugada allá de parte de Churio con grandes instintos en el izquierdo.
0: Ahora batea Freeman, que tiene dos elevados el día de hoy. Lanzamiento alto es bola. No, y es que no es que queramos decir que el béisbol de antes era mejor o el de ahora, sino que el ajuste ese del dos strike, el approach de dos strike, tiene que estar ahí porque tienes que poner la bola en juego.
1: Uno pensaría que más, ¿verdad?
0: Sí.
1: Pero también hay que decir, en la evolución del béisbol, el punch es mucho más aceptado hoy día que años anteriores. Batea 220 es más aceptado que en días anteriores y años anteriores.
0: Conteo en 1-1 para Freeman, elevadito al shortstop, que ahí está Ortiz, que se mueve unos pasos atrás de la grama y captura para el tercer out. Se van los Dodgers en tres bateadores, no pueden ayudar a su compañero Scubo y cae el tercer out. Vienen a batear los cerveceros, el juego se mantiene 2-1. Ya volvemos.
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0: Sí, estamos de regreso aquí en la parte alta de la séptima. Hay un nuevo lanzador por los Dodgers, es Edgardo Henríquez, que tiene récord de 4-1. Y se viene a enfrentar a William Contreras, que ya conectó imparable el día de hoy. Y con ustedes de regreso para terminar ese partido está mi compañero José Mota.
1: Gracias, Luis, aquí vamos. Bueno, la ofensiva no ha podido respaldar el día de hoy otra vez a un abridor. Un tremendo trabajo de parte de Tarek Skubo, fajado de verdad. Strike en la cuenta de Contreras, batalla aquí de venezolanos, elevado, descolgado al izquierdo. La pelota se va abriendo, va a abrir de foul. Tiene el día de hoy Contreras sencillo, base por bolas, elevado al derecho. Scuba terminó, perdón, Luis, con 6 entradas

0: 7 hits, 2 carreras, 1 fue limpia. Costoso error de Tom Yeman, le costó a él. Regó 2 bases, ponchó a 7. 0-2 para Contreras, se sigue Lara y luego Churio. Saque elevado alto al tercera base. Allá comenzando con la mano, apacando el sol y capturando por allá. Está Max Muncy, retirado el primer hombre para el venezolano Enríquez.
1: Y Enríquez teniendo buena actuación, solamente tuvo una mala salida en el mes de agosto, donde permitió 3 carreras, pero después el resto, 4 entradas, 1 tercio, que ha lanzado todo el mes de agosto, solamente no ha permitido carrera, así que esperamos que siga con esa buena racha que tiene desde el 3 de agosto, que fue su última salida mala.
0: Qué diferente ha sido Luis, cómo ha tirado strikes, cómo ha variado también, mucha variación en lanzamientos. Adentro lanzamiento, así que de Cumaná, San Felipe le dijo, ves, quítate.
1: Y ese picheo, ¿ah? O sea, no es de maldad, solamente para decir, bueno, no estés tan cómodo ahí, que ahí eso es mío.
0: Lara ahora volteando la zurda, tiene elevado al central. El hombre fue, bueno, dio el batazo donde hubo el error de parte de Tommy Edman. Fue un letazo al campo corto con bases llenas. Un buen tiro de segunda base. Edman no atrapó limpiamente y costó la carrera. Y también tiene el roletazo a segunda, así que oficialmente tiene de 3-0. 2-1, séptima entrada arriba del equipo de Milwaukee. Roletazo fuerte a la derecha al segunda base, se barra en una rodilla. Emma recupera, tiro a primera base y lo sacó del 4-3, 2-0.
1: Buena jugada por parte de Edman. Y qué difícil, José, el hablar de ese error que fue últimamente de Edman. Pero sabemos que lo que te llevó a eso fue que Mookie tomó una decisión muy rápido y fue un tiro a lo mejor no tan bueno para que Edman la tomara, y el error se lo dan al 4.
0: Y hubo confusión, pienso yo, como que Edman como que no pensaba que el tiro iba a ir hacia donde
1: hacia él.
0: No sé, algo no estuvo bien.
1: Sí, la comunicación ahí siempre tiene que estar listo según el chorro.
0: Lanzamiento es cantado. Estaba tirando un juego perfecto el zurdo Noah Cameron, ya se lo rompieron allá en Anaheim. Un hit de parte de Vaughn Grissom. Cameron el zurdo, 7 entradas, 1 solo hit. Y ahora mismo 3-0 en la séptima entrada, ganando el equipo de Kansas City Los Angeles. Batazo al derecho central, la pelota va de hit. Está azotando el picheo Jackson Churio, que comenzó de 2-0. Ahora también contra el venezolano, tiene sencillo fuerte allá a la banda contraria. Y este hay que cuidarlo de una vez. El dirigente Dave Roberts dice, no me voy a arriesgar más. Y Bowers, que es zurdo, y le ha pegado hoy de 3-3 a Skubal, pues no se va a arriesgar. Acaba con los numeritos de Roberts, con las probabilidades, y saca Enríquez. Y por ahí viene acción desde el bullpen con Alex Pérez. Nosotros hacemos una pausa. Estamos en la séptima entrada, 2-1. Arriba, cerveceros, hay 2 outs, hombre en primera, y ya regresamos.
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0: Llega del pone el zurdo Alex Bessia, heredando hombre en primera base aquí en la séptima entrada, y cerveceros arriba 2-1.
1: 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Bessia llega con récord de 1 ganado, 1 perdido, efectividad en 2.79. Ha lanzado 42 entradas completas, permitiendo 13 carreras, 2 jonrones, 29 bases por bola, y ha ponchado a 56.
0: Gracias, Luis. Bueno, Aquí hereda también al home plate un hombre calientísimo que lleva de 3-3, Jake Bowers. Hombre en primera base, ahí está Churio con buena velocidad. Se prepara Bessie. Lanzamiento es adentro. Recta de 4 costuras a 90 millas por hora. 109 lanzamientos el día de hoy para Tarik Skubal, que marca, Luis, la cifra más alta, no de este año, en su carrera, en un partido. Línea al izquierdo central, la pelota pica. Ahí se va extendiendo. Ahí viene volando por tercera base hacia el home plate Churio. Otro hit, todos contra zurdos. Estrategia aquí no funcionó. Y dice gracias Jake Bowers con doble remolcador a la banda contraria. Lleva de 4-4, 12 remolcadas. Tiene 70 en el año. Y ahora cerveceros se van arriba 3-1.
1: Tremendo juego que está teniendo Bowers. Y mira, todos sus swings son con buena intención. Y ese la metió bien allá en el jardín izquierdo central. Y trae una carrerita más para los cerveceros.
0: Y tú eres Bowers, ¿qué dices? ¿Me vas a traer un zurdo?
1: Pero yo,
0: gracias.
1: Y si voy a traer un zurdo, yo le digo, oye, primero los dos picheos son pegados. Los hits que ha dado son para allá, duro a la banda contraria, el suavecito fue a la banda de él.
0: Esa carrera es para Enríquez. Patazo de gira al jardín izquierdo de Bond. Están enviando al hombre. Ahí viene el tiro de este Oscar. Es quieto, apenas llegó allá barriéndose de pecho Bowers. Pero Andrew Vaughn también el ataque aquí contra Alex Bessie, que sigue muy inefectivo recientemente. Y los cerveceros con dos más se van arriba 4-1 en la séptima entrada.
1: Y en dos picheos fabricaron dos carreras. Ahí había oportunidad. Creo que el tiro llega un poquito flojo a lo último y hace un buen trabajo ahí Rorbet en tratar de tocarlo, pero ya no lo puede tocar. Ya había entrado la mano.
0: Al tiro perder velocidad, Luis, como tú mencionas, es cuando el Rorbet tiene que entonces ir a buscarlo un poquitito hacia adelante, y eso fue la diferencia. Sí. Atacando aquí a Bessie. Doble de Bowers, sencillo de Vaughn. Vaughn ahora de 4-2, remolcado número 35 del año para él. Y los cerveceros. David Hamilton corre ahora por Vaughn en primera base. Batea a Gary Sánchez, que tiene hoy de 3-0. Tiro a primera base, allá regresa. Llegó al día de hoy Bowers bateándole a los zurdos 2.55, muy bueno, con el slugging de 4.79. Así que no es un zurdo contra zurdo cualquiera, tampoco lo es. Y lo ha demostrado hoy contra Skubal, 3-3, ahora de 1-1 contra Bessie. Hamilton en primera base. Lanzamiento para Sánchez, es alto. 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
1: Nada más dejaron usar 8 picheos a Edgardo Enríquez.
0: Era para mí un mejor encuentro, sí. Él con su recta cortada y su sinker, que para un zurdo que el Bessie. Y la primera recta de Bessie fue a 90 millas. Ha perdido mucho Alex Bessie. Y grandes estragos, Luis, para él en este mes. Bueno, desde el receso del Juego de Estrellas.
1: Batallando, sí. Y desafortunadamente esa carrera, la primera es de Edgardo Enríquez.
0: Abierto lanzamiento aquí para Gary Sánchez. Cae en buen conteo para batear en 3-1. 4-1, cerveceros tratando de llevarse 3-4 en esta serie y también ganar el cara a cara. La temporada pasada se enfrentaron 6 veces en temporada regular y se llevaron los 6. Lanzamiento es cantado para Gary Sánchez. Todo esto otra vez después de 2 outs. 10 hits el día de hoy. 8 de cerveceros después de 2 outs. El control en 3-2, hombre en primera. Retazo, tercera base, hacia adelante viene Max Muncy. Tiro a primera base y allá lo sacó del 5-3. El daño está hecho para el equipo de cerveceros una vez más contra el bullpen de los Dodgers. Anotaron dos en la séptima y van ganando 4-1.
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0: Pasamos a la parte baja de la séptima entrada acá en Uniqlo Field en Dodger Stadium. 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El derecho, Logan Henderson, navegando en área aguas tranquilitas, ahora con ventaja de 3. Ha permitido solamente 3 hits a los Dodgers. Aquí viene Páez, que batea tercero, sigue Max Muncy y luego Mookie Betts.
1: Y aquí solamente tiene 69 lanzamientos ya para empezar la séptima.
0: 50 han sido de strike. Ha retirado los últimos 7 Dodgers después del jonrón de Max Muncy. Lanzamiento es adentro. Hoy Páez tiene ponche cantado, roletazo de primera al pitcher. Henderson en total ha tirado 10 entradas en cero este año contra los Dodgers. Combinándose allá en Milwaukee, ahora por acá también. Ahorita hay falla. Añade la otra más, son 11 entradas. Con una carrera. Tenía ya 8 en cero. La carrera de Max Muncy. Y sigue dominante el hombre.
1: Ese picheo es el único que ha dejado cómodo para batear y de ahí en adelante se ha fajado haciendo buenos picheos.
0: Una bola on a strike. La única que genera un ron de Muncy después de los outs. En la cuarta entrada. Lanzamiento es reclamado aquí. Por el catcher Gary Sánchez. Sánchez ha perdido 2 el día de hoy. Y ya se le agotaron al equipo de cerveceros.
1: Ha pedido retos sin sentido, bateando y cachando también. Sí.
0: Y no le ha ido bien. Afuera el lanzamiento.
1: Es que lo que yo pienso y que comentaba ayer es: si estás ganando por carreras, no 3 carreras, ese guárdalo por si en la novena o más tarde se necesita, pero aquí no hay corredores en base.
0: Piensa en tu bullpen, 3-1. Foul para atrás. 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Se la lleva Jake Bowers, el cuarto bate de cerveceros, que tiene de 4-4. 4 is contra zurdos, 3 contra Scoob. Que ha remolcado 2 carreras, ahora con 70 en el año. 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El lanzamiento es bola, cuarta bola mala aquí, abriendo esta entrada número 7 para los Dodgers de parte de Andy Páez.
1: Buen turno ahí y ganado, sin expander tanto en la parte alta de la zona ahí, y no fue tan engañado con el cambio y saca la base por bola Andy Páez.
0: Max Muncy viene a batear, tiene ponche y cuadrangular, su número 24 del año, ahora con 60 remolcadas. Ah, Manica y falla. El cambio de falta de Logan Henderson, que ha sido un verdadero problema el día de hoy. Su última salida fue contra San Diego, lanzó 6 entradas y un tercio, donde permitió 5 hits y 3 carreras limpias. Y cuando él le anota a Luis, típicamente ha sido en base al cuadrangular. Es aquí como hay que anotarle a Henderson. Así le ha permitido 2, incluyendo el ganador que fue de parte de Jackson Merrill contra Padres el día 10 de agosto. 4-1 arriba Milwaukee, séptima entrada. Gary Sánchez ahora pide tiempo y va camino al montículo. Un lanzador joven que desde su llegada y ascendencia a grandes ligas ha mostrado sus grandes habilidades y gran talento. En su carrera tiene marca de 9-2, 2.53 de efectividad. Y solamente le batean 194 llegando al día de hoy los oponentes. Y vamos a ver las últimas 16 salidas desde el año 2025 comparado con Otani, Sale, Sánchez. Henderson tiene la cuarta mejor efectividad detrás de Otani, Sale y Sánchez. Christopher Sánchez. Foul, la pelota hacia atrás. Le mostró una recta ahí por si acaso.
1: Hay un muchachito que tiene buen comando, no tiene miedo de tirar su recta, aunque no es tan dura, 93, 95 cuando le llega a poner, pero confía mucho en su cambio. Creo que su recta cortada también le ayuda con bateadores zurdos y termina bateadores zurdos con cambio.
0: 1 y 2 para Max Muncy, 3 y solamente para los Dodgers. Saca una línea fuerte al izquierdo, allá está el hombre de siempre, Jackson Churio. La retiró por allá, buen contacto de Muncy, es el primer out de esta séptima entrada.
1: Sí, algo pasó ahí en el home plate con Muncy, que no salió a correr ni nada.
0: Un resbalón que se dio ahí sobre el mismo pentágono.
1: Dos veces.
0: Afortunadamente, y ojalá que
1: rodillas, pues, cuidado,
0: nada más haya lesionado ahí Max Muncy. Mookie Betts aguanta el swing, saca foul para atrás.
1: Y es lo que causa cuando está a esas alturas del juego, el sol a todo lo que da, se seca ahí. Entonces el taquete, que es de plástico, no agarra bien. Por eso hay que usar spy la mayoría de las veces.
0: El metal, muy diferente como agarra a ese de plástico, que es duro. Pero sí, como tú mencionas, con las condiciones y con el frío también, ajá, afecta. Mookie tiene un sencillo al derecho, elevado al shortstop el día de hoy. Tiro a primera base, regresa Páez. Se ha robado 12 y ha sido atrapado 7 veces. Todo comenzó con un sencillo de Shohei abriendo el partido de hoy. Pero muy callados los Dodgers. Sencillo de Otani, sencillo de Betts y jonrón de Muncy, ha sido todo en cuanto imparables. Foul en la puntita del bate, le da hacia atrás al catcher también.
1: Tiró ese sweeper, José, adentro. Que ese sweeper no lo habíamos visto. Solamente lo tiraba un 3% y se lo tiró en la parte de adentro a Mookie Betts para cambiarle la forma de pensar de bateo.
0: Gran idea de lanzar aquí en 0-2. Espera turno, Kyle Tucker. Abarica es ponchado y se fue con el cambio. Pero mira dónde lo tira, un derecho, en la parte de afuera, como un split finger prácticamente, ¿verdad?
1: Sí, buenos picheos, de verdad. Y el poder tirar ese picheo de sweeper adentro anteriormente, le tiró ese cambio, pero lejos, regresó un poquito a la zona de strike, pero bajo, y ahí se va engañado Mookie Betts con ese picheo.
0: Y es donde digo que se pareció mucho a split finger, porque donde lo comenzó es en la parte de afuera, donde un derecho nunca piensa que va a ir un cambio. Swing descolgado de parte de Kyle Tucker, otro cambio más. Ha sido el lanzamiento más avisado que yo he visto este año contra los Dodgers, sinceramente. Avisado, el cambio viene. Chaco el día de hoy tiene de 2-0, elevado al derecho, retrasa a segunda. Lanzamiento es abierto. Ha tirado el cambio ya total de 30 veces. Preparado con su recta. El cambio promedio el día de hoy, 83 millas, y su recta promedio 93. Swing lo falla Kyle Tucker. 1 y 2, los Sounds, esperando el turno Tommy Edman. Estamos en la séptima entrada, en lo que comenzó como una estadía con gran promesa. Barrida a los Reales, se ha convertido en una pesadilla aquí para los Dodgers y su ofensiva, que ha estado callada y más. En 1 y 2, saca foul para atrás. Ahí sí como que pensó un poco más Tucker, déjame estar un poquito tarde.
1: Sí, sí, sí, pero le hizo un swing como para proteger ahora sí. Ahora aquí, pues ya sabes qué es lo que viene. Si soy Henderson, este cambio tiene que venir ahí de bola a la esquina de afuera.
0: Unidos, dos outs, hombre en primera. Foul a la izquierda otra vez, esta vez el cambio una vez más. La serie individual está empatada a 3 partidos. Dodgers ganaron 2 de 3 en Milwaukee en el mes de mayo, mientras que los Dodgers, si está a través de la televisión, ven ahí empatados con los Bravos, 2 detrás con la mejor marca y detrás de la mejor posición. Foul por la derecha. Recuerde que aquellos equipos que califican, claro, que ganen su división, pero los primeros dos con las mejores marcas no tienen que jugar una serie de comodines, que fue lo que ocurrió el año pasado con los Dodgers, que quedaron en primer lugar, sí, pero tercero en cuanto a récords de ganadores de la división, y tuvieron que enfrentar a Cincinnati en una serie de comodines, que es una serie pactada al mejor de tres. Abierto el lanzamiento para Tucker. Y siempre ha habido ese tema, Luis, de que cuando los Dodgers pues tienen ese tiempo libre, ha sido un problema. Cuando no, pues se ganó el pasado, ¿verdad?
1: Sí.
0: Siempre hay ese punto de descanso, ¿no? ¿Sería bueno, sería favorable o no? Porque lo que ocurrió obviamente contra Padres y contra el equipo de los Diamondbacks. A Walter Suiza saca fao, la pelota rodando detrás de él. Pero ¿qué tú decís? Tú dices, bueno, si el propósito es ganar tu división, pues vamos a ser uno de los mejores dos.
1: Sí, sí, sí.
0: Para entonces acomodar mejor el line-up, que salud, que roster, más tiempo para pensar. Y no tener que enfrentar un equipo de wildcard como Dean, que dice, vamos allá porque no tenemos nada que perder.
1: Sí, es lo más peligroso.
0: Y vienen al ataque. Otro foul de parte de Kyle Tucker, que aquí está fajado.
1: Y mira, el año pasado, esa serie de Cincinnati se fue rápido, dos juegos rápido. Y después viene buena serie contra los Phillies de 5. Y después se descansa y se juega con Milwaukee. Y después de la serie de Milwaukee, que hubo descanso porque ganaron, los barrieron, se vio el picheo que cambió mucho, José, el descanso.
0: Todo se reajustó, así es, lanzamiento es bajo. Entonces está también el dilema de cuando se descansa mucho entre la temporada y tu primera serie de playoff, ¿es bueno o es malo? Y sí, típicamente tú dices, pues, tomemos la manera más segura, que ya te ponen en la segunda serie, sin ocuparte de la primera, o preocuparte de la primera. Tres bolas, dos strikes, o sea, sale Pajes. Batacito lento, pasa el montículo, el lanzador mismo alcanza y él mismo allá con el guante va, pisa y se acabó la entrada. Le ganó otra vez más con el cambio de velocidad a Kyle Tucker. Un hombre quedó a bordo, abriendo con base por bolas, nada de daño para Henderson. 7 completas, arriba a Milwaukee, 4-1.
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2: Un excelente trabajo de parte de Logan Henderson, que no había pasado de 6 entradas y un tercio en ninguna salida. Ya completó 7 entradas excelentísimas acá contra los Dodgers. Ha permitido 3 hits, una sola carrera. Y llega ahora para los Dodgers en el bullpen, en derecho, Kyle Hurt.
3: Kyle Hurt con 3 ganados, 1 perdido, efectividad 4.46. Ha participado en 37 juegos, 38 entradas y un tercio lanzadas. Ha permitido 19 carreras, 4 jonrones. Ha regalado 21 bases por bolas y ha ponchado a 46.
2: Tremendo trabajo para el derecho Henderson. 93 lanzamientos, más alta cantidad en su carrera. En cualquier partido igual le tocó a Tarek Skubal, que hoy hizo 109 lanzamientos máximo en su carrera, también en cualquier partido. Hurt se enfrenta aquí a Brandon Lockridge, que tiene base por bolas, elevado al derecho y ponche. Batea séptimo. Swing y lo falla. Lanzamiento Luis también, otro lanzador de recta cambio.
3: Sí, que le cayeron y empezaron a batallar tirando strike, pero tiene que seguir mejorando Hurt para que lo sigan llamando.
2: Ha estado en el ascensor varias veces de Triple A, Oklahoma City hasta acá. Aquí tienen 1 y 2 a Lockridge. Alex Bessa lamentablemente no lo pudo hacer una vez más. Lanzó un tercio, permitió 2 hits. Una carrera para él, una que le permitió él mismo también a Enríquez. No regaló base, no ponchó a nadie. Veces esos 9 lanzamientos, 5 fueron de strike. 1 y 2 para el bateador. Abanica, es ponchado. Buen comienzo aquí para Kyle Hurt. Un out en la octava.
3: Y le cayó a cambios ahí y se va ponchado rápido en 3 picheos.
2: Edgardo Enríquez lanzó 2 tercios de inning. Permitió un hit, una carrera que fue limpia, permitida por Bessia. No regaló base, no ponchó a nadie tampoco. Hizo 8 lanzamientos, 6 fueron de strike. La estrategia no funcionó, ya que le trajeron un zurdo a Bowers, que tiene 4-4 todos contra zurdos el día de hoy. El bateador es Joey Ortiz, hoy de 3-0 con 3 ponches al muchacho de Garden Grove. Kyle Hurt, 1-0, se prepara. Lanzamiento es cantado el strike. El cambio vino desde afuera hacia el medio.
3: Y si él pudiera controlar ese picheo con bateadores zurdos y derechos, de verdad que fuera más difícil que le batearan.
2: Saca batazo de foul por allá por la tercera base. Es el coach en tercera base, Matt Erickson, ahí cerca del barandal de los Dodgers en el dugout. Otro cambio, batea 2.44 en el año con 6 cuadrangulares y 33 remolcadas. Joey Ortiz. Acción en el bullpen de los cerveceros. Ahí está el derecho, Chad Patrick. Ya se prepara Hurt. Abanica, es ponchado de 4-4, 4 ponches hoy para Joey Ortiz.
3: Entre el séptimo, octavo y noveno, que son los que han hecho daño los últimos juegos, tienen total de 7 ponches el día de hoy.
2: Qué cosa, hoy no hacen daño,
3: mira. Qué obvio.
2: El daño el día de hoy de parte de otros. A batear. Acá viene Jonathan Ornelas, que fue ayer que hizo su debut como cervecero, procedente de la organización de los Atléticos, jugando hoy día en Sacramento. Tiene sensible a la izquierda, roletazo a tercera base y ponche. Bateador derecho para el jugador de 26 años, nativo de Glendale, Arizona. Cantando su strike.
3: Entonces, el calor este lo ha de sentir fresco.
2: Nada.
3: Comparado con Glendale.
2: Y hoy 83 grados, bastante cómodo. Por acá la temperatura, donde hemos tenido una semana bastante caliente hasta los últimos días, que todo se ha refrescado más. Abanica y falla. Ahí le dio aparentemente en el swing a Robert. Y también Glendale, me imagino, pues que el hombre tiene años siguiendo esas partidos de la primavera.
3: Sí.
2: Ha estado en grandes ligas con Texas, Atlanta y Atléticos. Bateador derecho, Ornelas. 1-2, 2 outs. Cantando el strike. Él lo sabía, se fue el mismo antes de que se la cantaran. Tremendo lanzamiento ahí de parte de Kyle Hurt. Buena entrada para él. Tres ponches a tres bateadores. Vamos a la parte baja de la octava entrada. Aquí ganando Cerveceros 4-1 a los Dodgers.
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9: El derecho, Chad Patrick llega acá al montículo del equipo de cerveceros con su ventaja de 4 por 1 en la octava entrada. Patrick sustituye al muy eficiente y excelente Logan Henderson. 7 entradas, permitió 3 hits, permitió una carrera que fue solamente un jonrón de Max Muncy. Le regaló una base, ponchó a 6. Se enfrenta aquí a Tommy Edman, que saca foul, la pelota rodando hacia atrás.
10: Y Patrick con buenas estadísticas, 6 y 4, efectividad 3.40, 87 entradas, un tercio, 33 carreras permitidas, 8 jonrones, 34 bases por bola, 78 ponches para el derecho.
9: Gracias, Luis. Aquí se vino para Tommy Edman, que tiene 2-0. Lanzamiento es bajo. El último hit de los Dodgers fue en la cuarta entrada. El jonrón de Max Muncy después de los outs. Saque elevado con el mango del bate. Corto al derecho central. El segundo base buceando hacia atrás. Y se quedó con ella. Ornelas. Tercera base reemplazando a Bond. Cuando entró a correr, ahí está. Ahora Hamilton. A batear viene Teoscar Hernández. Teoscar el día de hoy bateando octavo. Tiene ponche y roletazo de primera base al pitcher. Octava entrada.
10: Es el décimo out que hacen por aire los Dodgers el día de hoy.
9: Con muchos, y han sido flojos. Lanzamiento del derecho es bola. Repito la actuación de Henderson. 7 innings, 3 hits, una carrera que fue limpia. Y fue solamente el jonrón de Max Muncy. Regaló una base, ponchó a 6. Se fue con 93 lanzamientos. Máximo en su carrera en cualquier partido. 66 de strike. Buscando su séptima victoria. Es cantado para Teoscar Hernández. Y usted se pregunta, ¿cómo le fue el día de hoy a Tarik Skubo? 6 entradas, 7 hits, 2 carreras. Una fue limpia solamente. 2 bases y 7 ponches, y se fue con 109 lanzamientos también para el máximo en cualquier encuentro en su carrera. Otra batalla el día de hoy para el Skubal, que no le fue nada fácil, Luis.
10: Nada, llegó casi con 50 picheos a la segunda entrada para empezar tercera entrada.
9: Había llegado con 61 en su previa salida contra Kansas City a la tercera también.
10: Wow.
9: Lanzamiento fuera aquí para Teoscar. Pues ojalá que en Denver, pues todo se empiece a arreglar más que nada, Luis, con la ofensiva.
10: Sí, es la ofensiva.
9: Que necesita, porque el picheo abridor, aunque te mantenga y permita 3, ya 3 se siente como que son 6.
10: Y es que no se puede vivir siempre del jonrón, aunque seas el equipo más jonronero de grandes ligas.
9: Coletazo por la derecha, va al segunda base profundo, no le puede llegar por allá Ornelas, la pelota sigue al jardín derecho. Trató de tomar un ángulo, al final la pelota le ganó a él, y Teoscar. Aquí se envasa con lo que debe ser un hit.
10: Hoy te mencionaba, no siempre puedes ganar, porque el picheo siempre va a estar arriba de del bateo. Y si tú sigues con el mismo plan de estar jonrones, si un picheo viene bien, no le vas a dar. Entonces, ¿por qué no acortar y cambiar el plan y decir, bueno, necesitamos empezar a fabricar carreras? Poco a poco podemos empezar dando hit. Ya cuando todo esté bien, podemos volver a nuestro swing, pero no vemos los swings esos, o turnos de calidad, José, es lo que te digo yo. Se ocupan más turnos de calidad, ponerlos seguidos en el lineup.
9: Sí, aquí viene a batear Hunter Fiducia, que tomó buenos turnos ayer contra Jacob Mizorowski. Él batea por Ben Roethlisberger. 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Y aquí es el primer strike para Hunter Fiducia. Reemplaza Ben Rorbit, que hoy se fue de 2-0. Fiducia en total batea 2.35, 3 cuadrangulares y 13 revolcadas entre Dodgers y los Rays de Tampa Bay. En primera base de Oscar, con sencillo. Bajo lanzamiento, se le escapa a Sánchez, la pelota hacia atrás. Y va para segunda base de Oscar Hernández con una. No pudo mantenerlo el catcher Sánchez. Lanzamiento que no que era
10: fácil,
9: fácil pero atrapable. Sí. Es más decirlo, había que parar ese lanzamiento. Sí. La visa soplando hacia el derecho. Línea, le dan el guante, se le va el segunda base hacia atrás. Bate Oscar para tercera base. Y cañonazo de parte de Hunter Fiducia. Tremenda línea que se comió a segunda base Ornelas. Esa llevaba. Ahí viene Otani buscando un swing, Luis. De repente, un swing te mete exactamente donde tú quieres.
10: Así es, y aquí buscando algo para hacer buen contacto Shohei.
9: Le han dado hit a Fiducia. Ese salió del bate a 107.9. Y el dirigente Pat Murphy va camino al montículo. Otani hoy de 3-1. Va para afuera Patrick. Hacemos una pausa. Dodgers amenazando con primera y tercera con solamente un out. Aquí en la octava entrada, Milwaukee arriba 4-1. Y nosotros ya volvemos.
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2: El zurdo Aaron Ashby otra vez viene aquí al montículo contra Shohei Ohtani.
3: Ashby, que tiene 13 ganados, 2 perdidos, efectividad de 3.42. Ha participado ya en 57 juegos, 68 entradas, un tercio lanzadas. Ha permitido 26 carreras limpias, 5 jorrones, 34 bases por bola y ha ponchado 97.
2: Gracias, Luis. Un chance grande aquí para los Dodgers. A ver si la estrategia igual le funciona a los Dodgers a la ofensiva como no les funcionó a la defensiva cuando trajeron al zurdo contra Bowers. De Oscar en tercera base, en primera base Perucha. Ohtani en una jornada donde lleva de 3-1 con una línea sólida al derecho su último turno, o al izquierdo, perdón. Cañonazo allá. Lanzamiento. Es bola fuera para Shohei, que de por vida contra Ashby. Le ha pegado 4 hits en 5 turnos, incluyendo un triple. 4-1 el partido. Estamos en la octava. Arriba el equipo de Milwaukee. Lanzamiento es abierto. Ashby lanzó anoche y ponchó Ohtani.
3: Mira lo valioso de este picheo, José. Sánchez y el mismo Ashby piensan pedir ese curva afuera porque pensaba que era strike, pero ya no tienen retos y aquí se ponen 2-0 la cuenta.
2: ¿Y a quién le costó? Gracias a Gary Sánchez. 2-0. Coletazo por segunda base, Filio Nelas va segundo en la primera. Ortiz, doble play de los Dodgers una vez más. Ha sido una larga historia y conexión con el batazo de doble matanza. Y así se acabó la entrada. Uno quedó a bordo y completamos 8 aquí en Uniqlo Field, Dodger Stadium, 4-1, cerveceros.
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2: Entrada número 9. 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Ahora con rewards. 4-1. Continúa ganando cerveceros. Tratando de llevarse esta serie de 4 encuentros. Han jugado en todo aspecto mucho, pero mucho mejor que los Dodgers. Aquí el primer strike para William Contreras contra el derecho Kyle Hurt. Detrás Luis Lara y luego Jackson Churio. A ver que falla aquí, 72 para Contreras. Tiene sencillo, base por bolas, elevado al derecho y elevado a tercera base. Otra gran oportunidad que se pierde debido a la doble matanza. Lanzamiento, foul para atrás. Y muchos, Luis, han sido de los zurdos Ohtani y Freddie Freeman, para que veas.
3: Sí, y de las pocas ocasiones que se ha tenido corredor en tercera con menos de 2 outs, no se han podido ejecutar y traer carreras.
2: Daño solamente tienen dos turnos el día de hoy con hombres en posición de anotar. Lanzamiento es cerca de la zona de bola de parte de Hurt. Hurt hizo buen trabajo ponchando los tres en la octava entrada. La parte baja de la alineación a Lockridge, Ortiz y Ornelas. Aquí Contreras, Lara y Chulo lo esperan en la novena entrada. Línea a la izquierda de Oscar Hernández, pasa a su derecha, unos pasos hacia adelante y se quedó con ella del bate de Contreras. Hoy, como designado, se va frustrado. Combate en mano todavía, es el primer out de la novena.
3: Y otro buen contacto por parte de los cerveceros. Lo bueno que salió de frente a Teóscar aquí. Hurt saliendo bien de esta, que se ha visto bien desde que la entrada pasada.
2: Ocupado el bullpen de los cerveceros. El partido 4 por 1. Lara viene a batear acá. El día de hoy tiene de 4-0. Lanzamiento es abierto. La próxima jornada acá en este estadio será contra los Piratas el 21 de agosto, viernes, serie de 3, una estadía cortita. Viernes, sábado, domingo. Comenzando mañana en la ciudad de Denver, estado de Colorado, contra los Rockies, que la última serie contra Colorado, Luis, tampoco fue fácil por acá.
3: Por eso.
2: Y tienen 13 ganadas, 13 anotados el día de hoy. Van ganando 13-7 en San Francisco, no en Colorado.
3: Bueno, que se las acaben ahí, porque ese equipo sabemos que se las pone difícil al equipo de los Dodgers.
2: Hoy tienen jonrones ellos de Amador, de Sullivan, tres remolcados de Moniak y buen picheo. Foul, las botas rodando hacia atrás. Fíjate, el abridor de Colorado el día de hoy, Hughes, permitió 7 el abridor.
3: Wow.
2: Y ellos anotaron 13 hasta ahora en la séptima. Estamos aquí en la novena entrada. Cerveceros con 4 hits, 4 carreras, 10 hits y 0 errores. Dodgers, una carrera con 5 hits y un error. 2 y 2 para Lara. Otro foul en el lado del home. Le da ahora, alcanza ahí a Fedusha, que se queda detrás del home, sustituyendo a Rorbeck. Respondió Fedusha con su cañonazo de hit. Sebastián sale a 107.9 millas por hora de su bate. En la novena de los Dodgers, Freeman, Páez y Max Muncy. En 2 y 2 prepara Hurt, lanzamiento es abierto. Mañana cobertura comenzando a las 5 y 15 desde Denver. Los compañeros y colegas Luis El Collito Cruz, con Carlos Álvarez y Efraín Mesa Jr. desde Denver. Cada partido el mismo horario, 5:40, primer lanzamiento, 5:15, la antesala. Saca foul la pelota a nuestra izquierda. Otra vez tendrán programados a Blake Snell, va contra Tomoyuki Sugano, Eric Lauer. Dos zurdos para comenzar contra Ryan Feltner. Y luego Rocky Sasaki el miércoles contra el zurdo Kyle Freeland. Elevado por el izquierdo, va detrás de ella de Oscar Hernández y la pelota se va a seguir abriendo de foul.
3: Increíblemente, no increíble porque lo ha demostrado, pero si tú ves la rotación de los Dodgers, el que mejor está en este momento es Eric Lauer. O sea, haciendo sus picheos, el que ha sacado más out, que ha estado en la lomita más tiempo, y los grandes no han podido encontrar su buen ritmo.
2: Hace mucha falta Shohei Ohtani.
3: Mucho.
2: En la rotación, muchísimo. Lanzamiento es bola, lo perdió. Cuarta bola mala para Lara. Se ganó ese turno ahí. Ohtani está cerca, más cerca diríamos, de lanzar ya tiro bullpen. Ya pasó las pruebas de tirar largo, de tirar corto. Obviamente cuando regrese será gradualmente. No se le va a tirar ahí, Luis, a tirar 5 entradas ni 6. Poco a poco. Y por ahí también se aproxima Tyler Glasnow, que se veía por acá tirando muy bien. Foul para atrás para Jackson Churio.
3: Y ahí abajo en AA, AAA hay muy buenas opciones.
2: Bueno, y por ahí anda un llamado Sazueta.
3: Está poniendo a todo el equipo en revolución por los tipos de juegos que ha lanzado. Está en AA ya y tiró un juegazo un día, una vez más ayer.
2: Cristian Sazueta está diciendo, no, está como tocando ahí, hey, no se olviden de mí.
3: Y el día que bajamos, que platicamos con Gomes, Brandon Gomes, él dice, hey, es nuestro mejor pitcher en Liga Menor. Y de verdad que lo han demostrado con los numeritos ahí.
2: Y antes del límite de cambios de esa fecha, porque más preguntaban era por Sassueta.
3: Sí.
2: Y con razón. Y qué gran cambio fue Sassueta, que no fue firmado por los Dodgers, para que vean ustedes. Qué por gran encuentro
3: Yankees.
2: Fue.
3: Fue por los Yankees, imagínense.
2: 0-2 acá para Churio. Lleva de 4-2. Dos anotadas de las cuatro. Lanzamiento es alto.
3: ¿En qué cambio llegaría ese? Estoy tratando de pensar.
2: ¿Fue de un zurdo? Fue de un relevista zurdo. Se suelta. Vamos a encontrar. Mientras que Milwaukee, en cuanto a su calendario, estarán descansando mañana y recibirán a Seattle por tres juegos y luego los Bravos. Elevado al derecho, profundo, va hacia atrás buscando la pelota por allá. Tucker pegado a la pared. No pudo con ella. La pelota de Daniel Guanti va contra el portón. Va para tercera base Lara. El tiro viene al cuadro. En lo que pareció un elevado al derecho fácil, se convirtió ahora mismo en un batazo de doble para Jackson Churio. No fue el fildeo ideal de parte de Kyle Tucker, con problemas allá en la esquina.
3: Sí, sí, algo atrapable, que ahí tiene que ir por la pelota y no muestra mucha urgencia a la hora de ir por ella, y avanzan los corredores segunda y tercera con una.
2: Lamentable, pero cierto, inconformidad del dirigente Dave Roberts en su lenguaje corporal. Buscando los Dodgers cómo cambiar todo este escenario que Luis se sigue repitiendo.
3: Sí.
2: Es lamentable. Hablamos de Cristian Sassueta, que vino en el cambio el 5 de febrero del año 2024, sí, por el zurdo Caleb Ferguson.
3: Wow.
2: Así fue.
3: Estaban necesitando a alguien en Grandes Ligas y decidieron dar a alguien así, con mucha proyección, y mira.
2: Y vino con Matt Gage.
3: Matt Gage, ajá.
2: Y se suelta. Así que cambio de lanzadores. Aquí la defensa pobre de Tucker le cuesta a Kyle Hurt, el dirigente al montículo. Vamos al bullpen una vez más y volvemos.
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2: Estamos en la novena entrada. Hay hombres en segunda y tercera para Milwaukee. Ellos van ganando 4-1. Hay solamente un out. Y llega de bullpen el zurdo Jack Dreyer.
3: Dreyer, 5 ganados, 1 perdido, efectividad 3.08. Ha participado en 51 juegos, lanzando 49 entradas, 2 tercios. Ha permitido 17 carreras limpias, 7 jonrones. Ha regalado 14 bases y ha ponchado a 58.
2: Gracias, Luis. Aquí viene a enfrentarse infield adentro al peligrosísimo Jake Bowers, que lo lleva de 4-4, 3-3 contra Skubal, de 1-1 contra Bestia. Otra vez entra un relevista, otra vez hay problemas con el sistema de audio del PitchCom. El árbitro del home plate, Emil Jiménez, llamando pues asistencia que venga ya desde el dugout o el camerino con otro aparato.
3: Este Bowers va de 13-6 esta serie.
2: Ha lucido muy bien. Este muchacho llegó con mucha promesa. He estado con Cleveland y de verdad que con Milwaukee he encontrado un hombre llamado Pat Murphy que ha creído en él. Y tanto lo juega Luis en el jardín como en primera base, como designado. Y encaja exactamente, pues, en ese molde del equipo de cerveceros. Con un buen bate zurdo. Lanzamiento, swing, grande, lo falla Bowers. Ahora con 12 remolcados en el día de hoy, tiene 70 en el año.
14: Y básicamente le quita el trabajo a Yelich, ¿no? Porque está en la misma posición y ya tiene 70 producidas.
2: Lanzamiento es adentro. Yelich, el día de hoy lo vi temprano, está tomando roletas en primera base. Hombre que una vez fue un tremendo jardinero también, Yelich, por problemas en la espalda crónicos y sus rodillas no le permiten ser el mismo bateador y el mismo fildeador. Foul para atrás. Una bola, dos strikes, infield adentro. Hay solamente una en la novena entrada. Aquí ganando el equipo de Milwaukee 4-1. Una tarde placentera comenzando el día de hoy. 83 grados. Lanzamiento, rompientes afuera.

0: Alta la recta. 96 millas.
1: Bueno, y aquí Teo Oscar tiene que estar listo. Los hits que ha dado mejores han sido a la banda contraria. Aquí en 3 y 2, el mejor picheo de Dreyer es el correr o el slider. No pienso que le vaya a tirar adentro para que esté listo en el jardín izquierdo Teo Oscar.
0: Bowers muy sólido contra zurdos. Un slugging llegando al día de hoy de 479. OPS 834. Promedio en 255. Lanzamiento en 3 y 2. Aguantó el swing. Así lo confirma en tercera base Doug Innings. Base por bolas. Ha estado perfecto el día de hoy contra zurdos. Jake Bowers en base por quinta vez. Bases llenas ahora para David Hamilton. Le ganó el turno de toda manera el zurdo contra zurdo aquí. Par de bases por bolas, un doble, un batazo atrapable. Y están llenas. A batear viene David Hamilton, que batea solamente 196 contra zurdos. Lanzamiento es cantado de strike. Igualmente Dreyer, cuando le lanza a zurdos, le batean 188. A ver si por aquí esa combinación da resultado. Lanzamiento en tierra. Recibe por allá con una mano delante del Fedusha. Dodgers en la novena entrada, esperando que la desventaja sea, pues, una que se pueda superar. Freeman, Páez y Muncy. Hasta ahora 4 por 1. El equipo de Milwaukee dominando con 11 hits. Dodgers con solamente 5. Abanica y falla. Un buen rompiente de parte de Dreyer.
1: Y es que hay que dar crédito que están tomando buenos turnos. El equipo de Milwaukee están alargando sus turnos, sacando bastantes lanzamientos al picheo de los Dreyer y ganándolo con bases por bola o como sea.
0: Ahora sí entra un poco más. 4 pasos y hacia adelante. Allá está Oscar Hernández. Páez dio 2 pasos hacia su derecha, a la banda contraria. En 1 y 2. Pau, la pelota hacia la izquierda. 45,000. 828 aficionados por acá se dieron cita en esta tarde. Los Dodgers hoy comenzaron con 3,111,606 y ya restando la estadía corta contra Pittsburgh y de ahí en adelante 2 más en el mes de septiembre, una muy larga a principio. Prestados a segunda base, no puede con ella, también a la pelota se va hacia atrás. Ahí viene una, ahí vienen dos. A segunda base va el bateador con otro error costosísimo de los Dodgers en pobre fildeo en la entrada y en todo este partido. 6-1. Arriba el equipo de Milwaukee en la novena.
1: Bueno, y ahora sí preocupación, ¿no? Porque estás jugando infield adentro. Cuando uno ve el bote alto, José, ahí como infielder, uno tiene que cargar hacia enfrente a tratar de agarrar el bote corto y sacar en home. Se lo comió un poquito a Edman porque quiso esperar el bote ya. Al entrarle de lado, ya no tienes oportunidad.
0: Esa ha sido la historia. El pobre juego a la defensa, aprovechando este equipo. Y cuando hablamos de este equipo, comenzando esta serie, encubriendo las bases, lo primero que me vino a mente fue: no le entreguen outs de más. Y ha sido el caso. Costosísimo error. 2 para Tommy Emman el día de hoy. Han costado 3 carreras. Foul del bate de Gary Sánchez, hombres en segunda y tercera. El partido ahora 6-1. Y eso es el equipo de Milwaukee.
1: Perdón, José, y esos son los errores que se marcan, pero ese elevado de Tucker es atrapable. Y ahí no se marca como error, pero sí es algo que abre la puerta para que hagan 2 carreras más aquí en la novena.
0: Y una vez donde un anotador oficial decía: sabes que en grandes ligas, ese hay que atraparlo, ese error.
1: Sí, es en grandes ligas. Sí.
0: Hoy día, un poco más de libertad le han dado al fildeador. Se poncha aquí tirándole Gary Sánchez, pero las cosas han cambiado, Luis, y ha sido prácticamente un dictamen de grandes ligas, como hace unos años a los oficiales. Tenemos que subir un poco la ofensiva. Lo que se ve un poco cuestionable, hay que darle hit.
1: No. Lo que es eso, José. Si es hit y no porque sea o cuidar numeritos de un shortstop o de un
0: lanzador.
1: No, eso es.
0: Y sí, ahora sí, hay jugadores que han visto roletas entre sus piernas que han sido decretadas de hit.
1: No, eso no puede ser.
0: No, imposible en ningún nivel. Foul por la izquierda para el bateador Brandon Lockridge. Hoy tiene base por bolas, elevado al derecho y 2 ponches.
1: Yo pienso que eso se tiene que

0: ser como si fuera un umpire o un alguien que viaje, que no sea la misma, porque tú sabías en algunos lugares que decía, ay, bueno, si llego aquí, cualquier cosa le van a dar hit. Que se muevan, que sean los anotadores oficiales también se muevan de juego y no tengan a sus mismos jugadores siempre.
1: En 0-2 con los Sounds, Abanica es ponchado, Lockridge, pero el daño está hecho con bases por bolas, errores y malas jugadas. Dos carreras más aquí en la novena para el equipo de Milwaukee. Vamos a la parte baja. Dodgers perdiendo 6-1.
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1: El zurdo D.L. Hall llega aquí al montículo del equipo de cerveceros con ventaja de 5 en la novena entrada.
0: Hall tiene 2 ganados, 0 perdidos, efectividad 2.45. En 29 juegos, 36 entradas y 2 tercios, ha permitido 10 carreras. Solamente 2 jonrones, 26 bases por bola y 37 ponches para Hall.
1: Gracias, Luis, la que va a enfrentarse a Freddie Freeman. Freeman el día de hoy tiene elevado al izquierdo, línea al izquierdo y elevado al shortstop. Aquí recibe lanzamiento en bola. Ashby indujo al doble play de parte de Shohei Ohtani y lanzó 2 tercios de inning. Todo lo comenzó el jovencito Logan Henderson, para aquel que sintonizó un poco tarde. 7 entradas excelentísimas en 12 innings este año contra los Dodgers. El derecho de 24 años ha permitido una carrera. Foul para la izquierda. Patrick lanzó un tercio de inning, permitió 2 hits, no permitió carreras. Hasta ahora la única carrera de los Dodgers en la cuarta entrada, jonrón solitario de Max Muncy. El conteo 1 y 2 para Freddie Freeman. Saca la pelota de juego el mismo D.L. Hall, que ganó un partido aquí en esta serie en relevo. Ahora conversación entre Gary Sánchez y el árbitro Emil Jiménez, que le canta una infracción a Hall cuando salió la pelota, sacó la pelota él mismo del terreno. 1 y 2 aquí para Freddie Freeman, le sigue Páez y luego Max Muncy. Abanica y se poncha Freddie Freeman. Para él ha sido una tarde larga y una estadía también bastante larga. Freeman ahí registra el primer out.
0: Sí, definitivamente no ha sido la serie de la parte media de la alineación y han tenido oportunidades de traer y no ha podido ese equipo.
1: Andy Páez viene a batear acá, tiene hoy de 2-0, tiene un ponche, roletazo de primera al pitcher y base por bolas. Freddie Freeman ha bajado a 300 puntos, 298 ahora mismo. Foul. Freeman el día de hoy, una tarde larga, viendo Luis, a ver, contra Kansas City hubo barrida, una barrida que honestamente dijimos Sí, pero se pudo haber jugado mejor.
0: Sí, estuvieron muy
1: y dudosos. Se expusieron acá en esta serie aún más esos fallitos.
0: Sí, sí, aquí y lo hablamos contra el equipo de Milwaukee, dijimos, no se le puede fallar una jugada defensiva o un error porque le abres la puerta y mira, y le hicieron 6 carreras el día de hoy.
1: Lanzamiento para Páez, es bola. No hay duda que no está pasando el mejor momento los Dodgers en ningún aspecto. Y más que nada la presión le ha caído a los abridores y al bullpen. Una bola en strike. Es adentro, lanzamiento el día de hoy. Fíjate, se extendió Skubal a 109 lanzamientos. Humber que no había hecho más de 96. Como que él mismo dijo, déjame yo del bullpen también. Y vino esa última entrada Skubal y fue sólido con 3 ponches. Skubal, repito, 6 entradas, 7 hits, 2 carreras, una fue limpia, víctima de un error de Tommy Edman. 2 bases regaló, ponchó a 7, 109 lanzamientos, 77 de strike. Atazo elevado a la línea izquierda de Páez. La pelota se va. Dios para Andy Páez. Esa desde que le dio el sonido con el madero sonó. Y el grandote número 44, rodeando las bases. Saca su número 21 del año, Páez. El partido era 6-2. Arriba Milwaukee aquí en la novena.
0: Le enganchó ese picheo al zurdito Hoff. Y uno de los mejores contactos que hemos visto en todo el juego.
1: Eso va a traer a Max Muncy. Y al turno de Muncy viene Miguel Rojas como emergente contra el zurdo Hoff. Muncy hoy tuvo ponche, jonrón y línea al izquierdo. Rojas viene de la banca, donde ha hecho muy buen trabajo. Y también llega el coach de pitcheo, Jim Henderson, al montículo a hablar con su relevista Hall. Dodgers 2 carreras, ambas vía el jonrón. El número 24 para Muncy, el número 21 para Páez. Lentamente va explicando también. Algo quería asegurarse también Henderson de la infracción que le había cantado el árbitro de Vin Jiménez a Hall.
0: Algo que salió en una gráfica aquí. Los Dodgers en los primeros 92 juegos hicieron un total de 29 errores y tienen 25 errores en los últimos 33 juegos.
1: Elevado al jardín derecho, buscándolo hacia atrás, cerca de la esquina por allá el jardinero y se quedó con ella por allá Lockridge. Retirado Rojas con buen contacto a la banda contraria, hay dos outs. Y todo eso comenzó, Luis, en la serie contra los Diamondbacks aquí antes del receso.
0: Sí, fue difícil esa serie.
1: A donde fueron los David Barrios acá. Luego fueron a la gira a los Yankees, a Philadelphia y a los Mets, jugaron buena pelota. Y de ahí la inconsistencia ha llegado. Pero la defensa, sin duda alguna, se ha caído bastante desde antes de la segunda mitad comenzar. Mookie Betts batea, tiene un hit en 3 turnos. Hay 2 outs en la novena entrada. Milwaukee buscando llevarse esa serie de 4. Lanzamiento es abierto. Y de ahí buscando el frenaje a la oposición con la rotación allá en Denver. Comenzando mañana. Roletazo al shortstop Ortiz, a primera. Se acabó la serie, los cerveceros se llevaron 3-4 y también se llevan la serie individual 4-3 en estos 7 partidos.
0: Sí, tremendo juego de pelota, aprovecharon cada momento que tuvieron y situaciones para hacer carreras y les quitan la serie completa de la temporada de los Dodgers.
1: Tendremos más cuando regresemos desde acá, desde Uniqlo Field en Dodger Stadium.
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1: Los Dodgers pierden 6-2 en esta jornada de 4. Perdieron 3 de ellos. Los cerveceros el día de hoy convincentemente aprovecharon cada oportunidad con 6 carreras, 11 y no cometieron errores. Milwaukee dejó un total de 10 en las bases. Los Dodgers un total de 2 carreras con 6 y 2 costosos errores. Ellos dejaron un total de 3 en las bases. El ganador es el derecho Logan Henderson, que tiene su marca ahora en 7 ganados y 2 perdidos. El perdedor lamentablemente es una vez más Tarek Skubal, que ahora tiene marca llegando al día de hoy era de 7 ganados y 7 perdidos. Así termina esto para Skubal y los Dodgers. Luis, sin duda alguna, viendo de que el día de hoy pues faltó mucho, pero también duele más, no solamente cuando no se batea, sino cuando no se juega buena pelota, y la defensa de verdad que dio mucho que desear.
0: Sí, fueron muchas jugadas que tenían que haber sido outs para parar el sangrado. No se pudo, en jugadas que no se marcan como error, pero se tienen que hacer a este nivel de grandes ligas, y no apuntamos dedos a ningún jugador en especial, solamente que como equipo se tiene que hacer mejor trabajo en darle oportunidad a los lanzadores de los Dodgers para que se mantengan en la lomita. Lo hizo muy bien Milwaukee con Churio en el jardín izquierdo, robando un par de imparables, no robando, sino que estando mejor colocado, y por eso es que toman la ventaja aquí Milwaukee, y le sacó, jugaron mucho mejor pelota a los cerveceros.
1: Tarek Skubal obviamente no ha recibido el apoyo ofensivo. ¿Qué tú piensas acerca de lo que él hizo comenzando y terminando el partido de hoy? Porque prácticamente dijo, tengo las agallas, deme otra entrada más, y nunca había hecho él más de 108 lanzamientos. Hoy llegó a 109 y terminó muy bien.
0: Sí, sinceramente pienso que tiene más en el tanque, creo que puede hacer más para este equipo. Fue un juego bueno a pesar de lo que los picheos que le sacaron, les dio oportunidad al equipo de estar cerca, y el bullpen una vez más no lo puede hacer, pero Skubal creo que todavía no estamos viendo su mejor cara hasta vestido de Dodger.
1: Vamos entonces a la ofensiva, otra vez falta mucho, falta continuidad. Turnos largos, Colorado presenta un reto grandísimo. No ha sido la mejor ofensiva de los Dodgers en Colorado este año, pero también es una mentalidad, un plan que tiene que tener para tú ejecutar.
0: Yo pienso que de aquí en adelante los juegos que quedan es ya no importa si es Colorado, si es los Yankees, quien sea, tienen que tener una mentalidad de tomar mejores turnos como equipo, llevar un buen plan temprano. El equipo cuando ha estado bien es cuando están tomando turnos largos y pasan la batuta, base por bola. No solamente van a ganar con cuadrangulares, porque es bien difícil hacer eso por 162 juegos, y hay que buscar la manera y no solamente darte y conformarte con solamente dar un elevado o un hitito. ¿Por qué? Porque no se está jugando, creo yo, como equipo en el aspecto de pasar los turnos al que viene detrás de mí para que haga un trabajo bueno.
1: Suerte y éxito con Carlitos Álvarez allá con el Friend también. Hoy también los Padres van ganando 4-0 en la octava entrada a Cleveland, y Arizona perdió 5-3 ante el equipo de Atlanta. Así que los Dodgers, vamos a ver cómo merece todo, ya que ahora tienen marca de 74-51, y los cerveceros mejoran su mejor marca en grandes ligas, 77-48. 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Dodgers, el día de hoy se quedaron cortos porque cerveceros anotaron 6 carreras, pegaron 11 hits, no cometieron errores y dejaron a 10 a bordo. Dodgers, 2 carreras, 6 hits, 2 errores y dejaron a 3. Lo ganó Henderson, el novatito de 24 años, jovencito. Tiene marca de 7 y 2. Y ahora lo perdió Skubal, que tiene ahora como Dodgers 0 y 2. Y hoy llega a 7 y 7. El partido tuvo duración de 2 horas 51 minutos ante 45,828. Mañana en Denver, 5 y 15, comenzando la cobertura por allá con los compañeros Carlos Álvarez, Fred Mesa y Luis El Collito Cruz. 5:40 será el primer lanzamiento desde la ciudad allá de la milla. Blake Snell con 0 y 1, marca de efectividad 5.00, va contra Tomoyuki Sugano, el japonés, que ha tenido buen año en Denver. Tiene marca de 265, 4.43. Esperamos que estén pasando un feliz fin de semana. Pues hágalo con muchísimo cuidado. Nos despedimos en nombre de mis compañeros Luis Alfonso Gallito Cruz, Efraín Mesa Jr. y Carlos Álvarez. Será hasta la próxima para ustedes. Y mañana los Dodgers allá en Denver. Bendiciones.
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